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Acá nos metemos en un nuevo bloque y hoy venimos con el rincón de lectura y te recomendamos, querida yo, tenemos que hablar de Elizabeth Klapees. ¿De qué trata? Bueno, este es un libro que invita a mirar hacia adentro, trabajar en la autoestima, aprender a poner límites y sanar vínculos personales. Con un lenguaje cercano y simple, la autora propone reflexiones como el amor propio y el bienestar emocional. ¿Por qué te lo recomendamos? Porque muchas personas se sienten identificadas con sus páginas. Es una lectura cálida, reflexiva y muy actual, ideal para quienes están atravesando cambios personales o buscan conectar más consigo mismos. Un libro para frenar un momento, escucharse y empezar a priorizarse un poco más. Hoy te recomendamos, querida yo, tenemos que hablar de Elizabeth Klapees.

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2: Acá estamos al ritmo de Juan Luis Guerra, al 261-345-2222. Se van entradas para Vanessa Martín. Estás a tiempo. Por acá dice, hola, no llegué a escuchar quién ganó las entradas de Vanessa Martín. Todavía estás a tiempo, todavía no anunciamos nada. Queda un ratito por delante. Al 261-345-2222. Puedes dejar tu nombre, apellido y el DNI y vas a estar participando porque vos y un acompañante pueden ser parte este próximo viernes 15 de mayo de Vanessa Martín en la provincia. Buenas tardes, soy María Eugenia López. Por acá nos deja DNI completo y la palabra clave. Vanessa, saludos.
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2: ¿No tenés ganas de quedarte en casa este próximo fin de? ¿Querés tener un plan? ¿Querés invitarnos a esa persona especial a ser parte de Vanessa Martín? Dale, participa al 2613-452222. Cerrando esta jornada completísima donde en todos los programas hemos estado mimando a la audiencia con entradas para poder ser parte. Bueno, cerramos la lista acá en una vuelta a casa. Estás a tiempo, no te duermas. ¿Cómo hago, Diana? Decime, recién me engancho. Bueno, tenés que dejar nombre, apellido, DNI completo y la palabra clave, Vanessa.

11 grados 6 décimas, la temperatura está ahora, 63% la humedad y el cielo se encuentra despejado. Recuerden que ya mañana va en descenso la temperatura para encontrarnos un fin de con mucho frío. Ahora sí, vamos a pausa, ya dentro de un ratito nomás venimos con la receta del día. Hoy cocinamos hamburguesas de lentejas.

¿Volvemos juntos? Mándanos tu mensaje al 2613-452222. Okay, 3, 2, 1, play.

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1: Vamos con la receta del día y, como bien dijimos, hoy receta express de hamburguesas de lentejas con papas rústicas. Para las hamburguesas vamos a necesitar 2 tazas de lentejas cocidas, 1 huevo, media cebolla picada, 3 cucharadas de avena o pan rallado, sal, pimienta y pimentón a gusto. Para la guarnición, 2 papas grandes, aceite de oliva, orégano y pimentón. Vamos a la preparación. Pisar las lentejas con un tenedor, agregar cebolla, huevo, avena y condimentos, formar hamburguesas y cocinar en un sartén o horno por 5 minutos por lado. Mientras tanto, cortar las papas en gajos, condimentar y llevar al horno fuerte unos 20 minutos. Tip del día, podés sumar queso, tomate y hojas verdes para hacerlas todavía más completas y saludables. Ideal para una comida rápida, rica y económica. Hoy cocinamos hamburguesas de lentejas con papas rústicas.

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1: Los últimos minutos para participar por las entradas para Vanessa Martín, sí, porque llega la cantante española presentando su último trabajo y reafirma también lo que es el vínculo emocional con su público argentina, con su gira por Buenos Aires, Rosario, Córdoba y también Mendoza durante mayo.
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1: Vanessa Martín es una de las artistas más queridas del pop en español. Regresa a Mendoza con Casa Mía, su nueva gira que promete una experiencia única e inolvidable para todos sus seguidores. En el marco de su gira Argentina 2026, se estará presentando este próximo viernes 15 de mayo en el Arena Maipú Teatro. Las entradas están disponibles por si hay algún interesado en comprar y demás en ticketek.com.ar.
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1: Una experiencia completa para disfrutar el concierto. Han ido llegando más mensajitos, sí. Hola, soy Lourdes, gracias por tu compañía. Participo por las entradas. Vanessa Martín, deja su nombre, apellido. Espero ganar, dicen. Bueno, Jimena Palacios, palabra clave, Vane, perfecto. Elizabeth también llega por acá dejando su nombre, apellido y DNI. En un ratito nomás ya venimos con el ganador o ganadora de estos pases para vos y un acompañante y asegurarte del plan para este próximo fin de semana.

0: minutos tarde.
1: Y ahora sí, escuchando Casi Te Rozo de Axel y Vanessa Martín, venimos con el ganador o ganadora de las entradas para este próximo viernes 15 de mayo.

0: el ganador o ganadora es...
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0: Diego Sánchez 004, felicitaciones, te ganaste este par de entradas, sí, este par de entradas para este próximo viernes 15 de mayo. Así que bueno, felicitaciones, Diego. Después quiero que me cuentes el lunes con quién vas, a quién tenés el gusto de invitar para ser parte de lo que va a ser esta noche tan linda junto a Vanessa Martín en el Arena Maipú. Hacemos la última pausa y venimos con el cierre de Una Vuelta a Casa.

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1: Y con este ritmo me voy despidiendo. Sí, me ha pasado mucho la hora. Así que me voy despidiendo. Gracias por acompañarnos una vez más en Una Vuelta a Casa. Que tengan una hermosa noche y recuerden la frase de hoy. Siempre hay una nueva oportunidad para volver a empezar. Gracias por acompañarnos, gracias por estar. Nos encontramos mañana. Hasta acá llegamos con esto que es Una Vuelta a Casa. Quien les habló, Diana Parodi. Bonita noche, que descansen. Chau.

0: Esta es la hora en FM Una.
1: 22. Un minuto.
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0: Esta es la hora en FM Una.
1: 23. 3 minutos.
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1: Buenos Aires, ayúdenos. Vas a poner esa canción, así que necesitamos escucharlos a todos, ¿verdad, Bruce?

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0: Esta es la hora en FM Una.
1: Cero. Un minuto.
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0: Esta es la hora en FM Una.
1: 1:03.
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0: Estoy fiel agradecido contigo que creíste en esta canción, que quisiste que la termináramos de crear juntos, y esa parte que ya estaba, yo se la dediqué a Lucía, mi novia. La parte que escribimos nueva,
1: mi esposa Samira.

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1: 2, 3 minutos.

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0: Esta es la hora en FM Una.
1: 3. Un minuto.
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0: Esta es la hora en FM Una.
1: 4. Un minuto.
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1: Esta es la hora en FM Una.
2: 5.
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0: Esta es la hora en FM Una.
1: 6. Un minuto.
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0: Esta es la hora en FM Una.
1: 7:04.
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0: Y he colgado ahí como con mal cuerpo y justo cuelgo y me llega tu mensaje. Escucho la canción y digo, joder, si es que esto es lo que a mí me gusta, ¿sabes? Claro que voy a estar en esa canción, si es preciosa, sí. Me encanta la canción, me encanta estar, me encanta que hayas pensado en mí.
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2: 8:02.
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1: Buen día, buen día. ¿Cómo andan? ¿Cómo han amanecido? Estamos ya a jueves. Bienvenidos entonces al jueves brillantina. El día que más les gusta a ustedes para estar aquí, para escuchar FM Una. Así que desde ya les digo que tenemos activado nuestro WhatsApp para que hagan consultas al tarot. Tenemos tarot hoy, por supuesto, porque es jueves brillantina. Vamos a estar con Maru Cuni. Y este día también está como nublado, como oscuro. Yo no sé si de ayer a hoy cambió el horario de salida del sol, que puede ser. Pero la verdad que hoy está bastante oscuro, está como muy invernal, hablando de el color del cielo, ¿no? Pero si mirás hacia el este vas a ver que tenés un amanecer espectacular, rosado de la Barbie, así que eso se agradece también. Recuerden que tenemos que agradecer las cosas pequeñas, las cosas lindas que nos regala la naturaleza. También está bueno observarlas y agradecerlas. Y para hoy también tenemos un día algo nublado, con descenso de la temperatura, es lo que nos indica el pronóstico del tiempo. Vientos leves del sudeste, poco nuboso en cordillera y una máxima de 19 grados. Está frío, pero no tanto, te digo así. Hablando en criollo, está fresco, pero no tanto, ¿sí? Abrigate, pero no hace falta que te lleves la campera de plumas, ponele. No hace falta. Con una chaquetita, un buzo, estás. Temperatura actual 9 grados en la República de las Heras. Empezamos este día, hermosísimo día, para acompañarnos, para charlar y para que tengamos un día también holístico, ¿no? 261-345-2222, nuestro número de WhatsApp. Yo me presento, soy Mili Encina y hasta las 10 te acompaño en esto que es La Mañana de Una. Vamos.

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8:21 de la mañana y tenemos que hablar de los títulos más importantes del día. Allanamientos en Luján de Cuyo, secuestraron armas, cocaína y más de 9 kilos de cannabis tras varios operativos. La policía de Mendoza llevó adelante una serie de allanamientos en el distrito de Pedriel, en Luján de Cuyo. El operativo estuvo a cargo de la Unidad Investigativa Departamental en el marco de causas caratuladas como amenazas agravadas con uso de armas. Los procedimientos se concretaron en viviendas ubicadas en los barrios Zahir, Cooperativa Luján, Virgen de Lourdes y Terrazas del Río. La intervención policial contó con el aval de la Unidad Fiscal Correccional y la Oficina Fiscal Luján-Uspallata. Durante el registro de los inmuebles, el personal policial incautó una pistola calibre 22, un revólver calibre 22 con municiones, una escopeta calibre 16 y un arma de aire comprimido. También se hallaron cartuchos de diversos calibres. Siento que te aterra. Luego de subir la nafta 4 veces en mayo, YPF confirmó un congelamiento de precios hasta junio. Llegó mayo, volvieron las subas de precios de combustibles con la nafta al frente. YPF, que los mantuvo contenidos 30 días tras un fuerte ajuste producto de la volatilidad del petróleo por la guerra en Medio Oriente, decidió aplicar el cuarto aumento de mayo desde este jueves 14 antes de volver a otro buffer de precios hasta fines de junio. Lo cierto es que desde principios de mayo, con la actualización de pizarras desde la medianoche del jueves, los precios cambiaron al menos una vez por semana. Arranca el Quemado, el parque solar más grande del país que puede abastecer de energía a Mendoza un mes y medio. Mendoza estrena hoy la plena operatividad de El Quemado, el parque solar más grande del país que por extensión, capacidad instalada y potencia está llamado a inyectar energía en cantidad al sistema interconectado nacional que la reparte en forma radial a todo el territorio. Otra marcha de los judíos.

0: Integrado Cristo Redentor se encuentra habilitado las 24 horas para todo tipo de vehículos. El Paso Pehuenche en el sur se encuentra habilitado también de 9 a 19 horas.
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¿Cómo andan? 8:30 de la mañana en este hermosísimo jueves que nos ha tocado vivir, que nos han regalado vivir. Estamos escuchando a Camilo este temazo. Y me pregunto, ¿andan mirando a sus ex por las redes sociales como Camilo? ¿Se han metido a decir, a ver, le chusmeo? ¿O se han metido a ver qué está haciendo este o esta, ¿no? A ver qué andan haciendo mis exes. ¿Cuántos ex tienen? Ay, quiero que me cuenten todo ese chisme. Por mientras les digo que hoy es el jueves brillantina, tenemos a Maru Cuni como invitada, nuestra columnista, que es una brujita, vamos a decir así, pero acá viene a iluminarnos en el tarot. Entonces, la propuesta es que vos mandes tu mensaje al 261-345-2222 con tu nombre y tu fecha de nacimiento y la consulta que quieras hacerles a las cartas. ¿Por qué decimos que mandes tu fecha de nacimiento? Bueno, para poder entrar como en tu campo energético. Recuerden que no podemos leer la energía de otra persona. Entonces se puede consultar por cómo estás vos con esa persona, no podemos leer la energía de otra persona. Por acá me llegan mensajes. Janet me dice: Hola Bella, ¿cómo estás? Muy bien. Nelson dice: Buen día, quiero consultar. Bien, perfecto, ya van dejando sus consultas para las cartas. Otra cosa que quiero decirles es que cuando mandan su nombre y su fecha de nacimiento, la consulta que hagan sea lo más clara posible. Obviamente para poder dar una respuesta también clara, para que la lectura sea más específica aún. Así que eso es lo que tengo para decirles, que vamos repasando las consignas del día de hoy. 261-345-2222 es nuestro número de WhatsApp. Y si me dejan de producción, les voy a contar una sorpresita que tenemos ahí, que estamos gestando. No sé, a ver. ¿Está la produ del otro lado escuchándome? Repórtense, quiero contarles unas cositas. ¡Ay, qué nervios! Me gusta ser yo la que tiene la data. ¿Vieron que a veces te pasa que escuchas y dices, ay, yo quisiera saber todo? Bueno, hoy me toca a mí. Y cuéntenme, por favor, si andan mirando a sus ex. Quiero que me cuenten. ¿Andan stalkeando ahí, como dicen los jovencitos? Se meten en el teléfono, en el Facebook, en el Instagram y buscan ahí Jorge Luis a ver qué anda haciendo, si tiene novia, si ya anda con otra. Cuéntenme todo, yo soy chusma, quiero saber. Nos quedamos escuchando justamente Tu misterioso alguien de Miranda.

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8 y 50 de la mañana, en un ratito nada más llega Maru, ya están llegando sus mensajitos también, preguntándole al tarot sus consultas, haciéndole sus consultas al tarot, mejor dicho. Por acá Sil se reporta y me dice, buen día, soy Silvia, que tengas una linda mañana, Mili. Gracias Sil, igualmente para ti. 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Por acá Merce me dice, Olis, porque yo les decía, estábamos escuchando la canción Gordo de Camilo, que dice, le decís gordo a él como me decías a mí, te estuve buscando en las redes y vi que estás con uno que es igual a mí, le decís como me decías a mí, qué onda, nos extrañamos, no nos extrañamos. Y se me dio por preguntarles si andan buscando a su ex, si saben qué es la vida del de la que te jedi. Le puedo decir así, el que te jedi. Y acá Mirce me dice, yo ahora no hago esas cosas de andar mirando, pero hace mucho sí. Pero como no lo encontré a él en Facebook, busqué a su hijo y ahí lo vi. ¡Ay, ya! Mirce, ¿y? ¿Estaba lindo? bueno, ¿vieron? También es como un arte, el arte de chusmetear a través de las redes sociales. Mirá que hay que tener talento para hacerlo. ¿Por qué te digo esto? Bueno, por ejemplo, Mercedes no lo encontró a él, pero buscó al hijo. ¿Sabías cómo se llamaba el hijo? Capaz buscas el apellido y te vas fijando ahí cuál es el indicado, cuál es la persona que puede llegar a ser hijo de esta persona que estás buscando. Y bueno, después lo encontrás y le mirás las fotos y ahí capaz encontrás a esa persona que querías chusmear. ¿Querés contarme vos? ¿Estuviste buscando a tu ex? No sé por qué tengo ganas de charlar de esto hoy. Estoy chusma. 261-345-2222. Me han mandado audios, los voy a chequear. Y por mientras los dejo escuchando un temazo de Pasado Verde, contales vos.

0: Bueno, se puso con Viera la cosa, nos van llegando mensajitos y por acá nos manda un mensaje Janet. A ver, hola.
1: Hola, bella Mili, ¿cómo estás?
0: Hola, hermosa.
1: Noto que esa vocecita está bastante modo avión. espero que estés bien, te sigas recuperando, que ya no te duela nada. Y nada, desde acá te hacemos el aguante. Y la verdad que sos una terrible profesional, porque aún estando adolorida, enferma, estás ahí para nosotros.
0: Mi vida.
1: Y para hacernos compañía todas las mañanas. Te mando un abrazo enorme.
0: Gracias, Janet, por ese mensaje tan lindo. Gracias, gracias, gracias. Qué lindo, de verdad. Muchas gracias por ese mensajito y gracias por decirme cosas lindas. Yo estoy bien, yo estoy bien, yo estoy bien. El lunes me van a hacer lo que me tienen que hacer en la boca, que es un tratamiento de conducto. Se me complicó como lo que me venía pasando y por eso he estado mañoseando. Yo en general soporto mucho el dolor, banco mucho el dolor. Esta vez me superó. Pero estamos bien, gracias Janet por ese mensajito. Ya estoy bien, ya estoy al 99% podemos decir. Hola Mila, buenos días, ¿cómo estás? Feliz jueves brillantina. Ay, me encantó, feliz jueves brillantina para todos. ¿Te puedo pedir un tema de Mau y Ricky? Vale, obvio. Escuchamos a Mau y Ricky mientras esperamos a Maru, que ya en un ratito llega por aquí.
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1: 9. Un minuto.
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1: En unos minutitos llega Maru Kuni, seguimos recibiendo mensajes para el tarot, pero por mientras te cuento que cuando necesitas una farmacia, lo primero que se te tiene que venir a la cabeza es Farmacias del Plata, porque cuenta con 7 sucursales que atienden las 24 horas todos los días del año. 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

0: 9:23 de la mañana, ahora sí, estamos con ella, con nuestra brujita de confianza, con Maru Kuni. ¿Cómo estás, Maru?
1: Hola, solis. Muy bien, muy hermosa mañana el día de hoy.
0: Qué linda mañana, ¿no?
1: Sí, venía en el auto muy mirando por la ventana.
0: Sí, estamos todos como medio en esa, todos me han llegado muchos mensajes de ¿vieron el cielo? Qué lindo, ¿vieron la luna? Y sé que tenés... Venís a hablarnos un poco de la luna también.
1: Sí, estamos ahora llegando al fin de semana con luna nueva en Tauro. Entonces, así como muchas veces les dije, cuidado, que esto, que el otro, ahora les vengo a decir que viene este fin de hermoso para hacer sus rituales de intención. Porque todo lo que se siembra en luna nueva de Tauro es semilla, es suelo fértil y es una semilla que va a crecer. Entonces, ustedes pueden intencionar lo que realmente quieren vivir, lo que realmente quieren concretar, porque Tauro es un signo de tierra, entonces es algo que va a dar sus frutos abundantes, también es el goce, el disfrute. Aprovechen este fin de semana para eso, para sembrar bien lo que quieren para este tiempo, estos 6 meses, porque duran 6 meses, qué es lo que quieren ver reflejado, pero que sea con conciencia, no pedir por pedir o intencionar por intencionar, porque lo que va a pedir Tauro es eso, son bases sólidas, ¿no? Entonces compromiso con lo que estoy queriendo. Y a veces uno cree que el compromiso viene del sacrificio, y la realidad es que el compromiso es aperturarte a recibir lo que realmente pediste.

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0: Ingresamos en un nuevo bloque de Lucas al Aire, 261-345-2222, nuestro WhatsApp, y le damos la bienvenida a ellos que ya están con nosotros, Lourdes Mañi y Ricardo Comiso. Ricardo Comiso, Lourdes Mañi, ¿cómo andan? Bienvenidos.
1: Hola, ¿cómo les va? No escucho bien acá como dijiste, entonces ¿viste sale la voz.
0: Sale la voz, perfecto. Ahí tenés para regular, si no el volumen, quizás está abajo, a ver, fíjate.
1: Ahí se escucha mejor.
0: ¿Comiso?
2: Yo tengo una pregunta.
0: No, para el corte, dejemos las preguntas.
2: Lo que charlamos hace 5 minutos, ¿salió al aire?
0: Yo ruego por mi vida que no.
2: Ah, entonces no, puedo volver al barrio.
0: Si enseguida me llaman, me citan en recursos humanos, es que sí.
2: Es que sí.
0: Salió al aire, bueno, todo lo que chumeamos fuera.
2: Entonces roguemos que no. Hola, ¿cómo está?
0: ¿Cómo les va?
2: Mire, cada 3 días es jueves, ¿eh? Para mí, cada 3 días es jueves.
0: Sí, ayer lo hablaba con las psicólogas, con Silvina y Camila. Lo rápido que los veo, porque yo tengo, bueno, a ustedes también les debe pasar, la frecuencia de vernos una vez a la semana.
2: Exacto.
0: Y siento que cada vez más corto la brecha de tiempo de
2: ¿no es cierto?
0: Vista.
2: ¿No es cierto?
1: Como sí. Que ayer nos vimos, Lucas.
0: Sí, no sé si es que está pasando más rápido el tiempo.
2: Sí, para mí el día tiene 5 horas para mí.
0: Y ahora hay muchas teorías conspirativas.
2: ¿No es cierto?
0: Con esto de que la NASA desclasificó los archivos OVNIs, sí, y todo, sí, eso.
2: Y la culpa la debe tener Trump.
0: Supuestamente.
2: Sí, yo creo que ha cortado los días este tipo.
0: Él debe ser el responsable.
2: Para que alcance el petróleo.
0: Bueno, hay que ver qué pasa. ¿Usted cree en los ovnis?
2: Pero por supuesto. Es más.
0: ¿Sí, Lourdes también?
1: Sí.
2: Es más.
0: ¿Te llevó una vez uno?
2: No. A un amigo mío sí, que capaz que está escuchando, lo abdujo. Sí, lo abdujo.
0: ¿Y volvió a los 3 días?
2: Fue así. Lo abdujo, sí. Lo dejó en San Luis.
0: Mirá.
2: Y después lo trajo. Se puso a jugar a la pelota, tomarse, claro, una cervecita, que sí, y después lo trajo de vuelta. Pero
0: la culpa,
2: sí,
0: del ovni.
2: No, pero no, total. No es víctima. Totalmente. Un abrazo enorme a Rubén.
0: Un viernes a la tarde y lo devolvió el lunes.
2: Siempre. Sí, algo así. pero es que aparte, nuestra teoría de la medicina china y demás, recordá que el famoso emperador amarillo, que es el que realiza, genera la técnica de los 5 elementos, la teoría,
0: sí,
2: se dice que lo trajo una nave espacial que parecía un, ¿cómo es?
0: Un huevo.
1: No, sí, que venía con el
2: un dragón. Era el dragón, el famoso dragón,
0: sí,
2: que es la cultura china, que es el único animal
1: mitológico,
2: es una nave espacial que trajo el emperador amarillo. Lo dejó 800 años y después vino y se lo llevó.
0: O sea que en Oriente también creen en esta posibilidad de que existan seres de otro planeta.
2: Pero sí, por supuesto, pero sí, ¿cómo no?
1: Sí,
2: desde
1: totalmente.
2: Ya.
1: Totalmente, es que sí hay. O sea, aparte hay señales. Por ejemplo, viste, bueno. No,
2: ¿está chequeado eso que dice usted que sí hay?
1: Las pirámides, viste, sí, también hay todo un mito de si se.
0: Si son reales o no son reales.
1: Están
0: cualquier momento que nos busquen.
2: Que el operador es un genio.
1: Me
2: has
1: contado a vos que a vos te siguen, Lucas.
0: A mí me siguen los marcianos, sí, los bichos raros.
1: Golpean,
0: se me pegan.
1: Golpean las puertas.
0: Sí, pero yo soy más de los fantasmas.
2: No, claro, eso
0: yo
2: es más
0: creo
2: de
0: los fantasmas.
2: De acá.
1: No, en el ovni.
0: Me cuestiono mucho el por qué. No es que no crea. No, tengo abierta la posibilidad de que haya algo. Sí, sí. No descreo, no he tenido un contacto.
2: Pero usted no ha visto Hombres de Negro, ¿no ha visto Hombres de Negro?
0: Sí.
2: Bueno, entonces ahí.
0: Los
2: no le creo a usted.
0: Sí, me gustaría ver uno.
1: Claro, hay que verlo.
0: Un marciano. A ver,
1: bueno,
0: cómo son.
1: En Córdoba.
0: En Uritorco.
1: Claro.
0: Está lleno.
1: Iba a decir, en Capilla del Monte.
0: ¿Has ido?
1: Sí.
0: Uy, ustedes van, no nos devuelven.
1: Hemos hecho
2: seminarios.
0: Ah, ¿en serio?
2: Sí,
0: ¿y han tenido avistajes?
1: No,
2: yo personalmente no. Pero las fotos que los orbes.
1: Los orbes.
0: Ah, les han aparecido en las fotos.
2: Cualquier cantidad de orbes, sí, orbes.
0: Mirá, le contamos a la gente que son esas esferas de luz que aparecen en las fotos generalmente,
2: bueno,
0: o videos.
2: Nos pasó ahí y en Uspallata. Sí. Y en Uspallata, sí, también. Allá. Los orbes impresionan. Bueno, yo tengo un par de avistajes.
0: Mira, ahí se fue aflojando, Comiso.
2: No, sí. Yo cuando iba al colegio en la secundaria, estaba esperando el micro y vi una flota, pero era perfecto.
0: ¿Qué era de día?
2: No, era a las 6 de la mañana, en invierno, un frío tremendo. Ahí estaba esperando el micro para irme al Colegio Belgrano. Un abrazo,
1: o sea,
2: a todo
1: oscuro.
2: El Colegio Belgrano.
0: Claro.
2: Estaba oscuro y pasó. Y después fue muy comentado. Sí, fue muy comentado. Te estoy hablando de hace muchos años atrás. Te estoy hablando del año, no me acuerdo si fue en el 80 y. No. Sí, debe haber sido más o menos en el 80, una cosa así, en el año 80.
0: Sí.
2: Fue muy comentado ese avistaje, hubo muchísima gente que vio la flota y la vi.
0: Son interesantes esos temas.
2: Y hace no mucho, harán 4 o 5 años, fuimos con mi hijo a la Laguna del Diamante.
0: Sí.
2: Y el camino es muy, muy sinuoso.
0: Sí.
2: Y en una de las vueltas había uno de esos habanos allá arriba, ¿viste? Pero clarito, clarito. Y cuando di la vuelta ya no estaba más, pero fue muy claro el avistaje. Nada, no se puede contar, de esto no lo voy a contar, no lo cuento nunca, no lo voy a contar en la radio ahora.
0: No, jamás,
2: porque
0: jamás,
2: me van a
0: vivo.
2: Tratar de loco.
0: No,
2: pero sí, sí, yo tengo esos dos avistajes muy, pero muy claros. Así
0: yo
2: que
0: creo,
2: nada.
0: Sí, sí, sí, o sea, no dudo. Simplemente no sé mucho del
2: usted como Santo Tomás,
0: tema.
2: Digamos. Usted como Santo Tomás. No lo veo, no lo creo.
0: No creo, ah, bien, aunque no bien, vea. Bien, aunque
2: bien,
0: no vea. Elijo creer.
2: Bien.
0: Elijo creer de forma consciente. No tengo mucha experiencia con los ovnis. Sí he entrevistado y cada tanto le echo un par de notas para tele a Andrea Simondini, que es la presidente del Ufológica de Argentina.
2: Ajá.
0: Es de, no me acuerdo si es Chaco o Salta, es del norte. Y ella es la encargada a nivel nacional de todos los estudiosos del fenómeno ovni y demás, tiene un museo allá. Y según ella, tanto ella como su madre, han visto marcianos, han tenido contactos con extraterrestres.
2: Contacto sí. De tercer tipo.
0: Contacto del tercer tipo.
1: Y hay lugares que ellos eligen, como las montañas, bueno, Uspallata, como son lugares
0: sí,
1: muy
0: como esos famosos
1: fuertes,
0: vórtices energéticos.
1: Energéticos, como bueno, Córdoba, como te digo, son lugares que aparecen, pero sí, re.
0: Hay gente que dice que se le meten los marcianos.
1: Ah, eso,
0: que lo usan el cuerpo humano para manifestarse. Que se te mete el marciano y
2: eso ya es como
0: expresa.
2: Más esotérico, ¿no es cierto?
0: No sé, desconozco las habilidades de un marciano.
2: Claro.
0: Capaz que se mete y bueno. Claro.
2: Qué lindo término marciano, porque en Marte no hay ni una nada.
0: Claro, es verdad que marciano término. Viene de Marte.
2: Claro.
0: Claro. Ah, es un alien, ¿qué es?
2: No sé.
0: Un ser.
1: Un ovni.
2: Es
0: como la nave.
2: Vienen, digamos.
0: Es como el plato volador.
1: Un objeto volador, claro. No
0: es decir, como
2: un ente.
1: Bueno,
2: un
1: yo algo. Creo mucho también porque mi padre creía mucho.
0: ¿Ah, sí?
1: Sí, leía libros, siempre estaba en la investigación y había tenido también experiencias como cuenta Ricardo.
0: ¿Viste? Del tercer tipo.
1: Sí,
0: bueno, si hay algún marciano.
1: Que no se explican.
0: Mira, le mandamos un beso a Sandra Sifo, nuestra directora de la radio,
1: ah.
0: Que dice: hay cada fantasma en la vida. Y dice: buen programa. A veces
1: hola,
0: uno convive con fantasmas. Le mandamos besos a la Sandri.
2: Sí,
0: hay fantasmas que a veces ves.
1: Sí,
0: uno convive
2: sí.
0: A veces con.
2: Sí, decís que es fantasma.
0: Los ves de carne y hueso.
2: ¿Qué fantasma?
0: Cada este, marciano sí. Te cruzas en la vida.
2: Oh.
0: Veces, oh, esos son más peligrosos todavía.
2: Este es el tema que íbamos a hablar.
0: No sé cómo llegamos a esto.
1: Pero está buenísimo.
0: Pero tiene que ver. Los marcianos así lo quisieron.
2: Sí,
0: quisieron tener un pequeño momento. Quería que ustedes los mencionen. Hoy vamos a estar hablando de karma y dharma. Dharma y karma. Quizás es más escuchada la palabra karma que dharma.
1: Claro, viste, cuando
0: generalmente,
1: vos haces algo que te dicen, eso es karma.
0: Ya te va a volver el karma.
1: Ya te va a volver como que fuera
2: es
1: un
2: una
1: castigo.
2: Amenaza eso.
0: Es como casi una sentencia.
1: Lo toman como un castigo y no tiene nada que ver con el castigo.
2: Es la ley de causa y efecto.
1: Claro, es movimiento.
2: Es la ley de causa y efecto.
0: Vamos desde la base. ¿Es real? ¿Existe el karma y el dharma para ustedes?
2: Pero es lo más real que es lógica pura.
0: Ah, ¿sí?
2: Pero es cosecharás tu siembra. Pero por supuesto, es la causa, yo hago algo y el efecto es total y absolutamente lógico. Es la siembra es optativa, pero la cosecha es obligatoria. Si vos sembrás cizaña, vas a cosechar cizaña. Si vos sembrás trigo, vas a cosechar trigo. Si vos sembrás maldad, vas a cosechar maldad. Y si vos sembrás bondad, vas a cosechar bondad.
1: Claro.
2: Es como total y absolutamente lógico. Lo que pasa es que se ha como puesto como si fuera algo esotérico también, o algo que...
1: Como un castigo.
2: Es una ley universal.
1: Claro, que viene el karma del miedo. O sea, cuando vos tenés miedo, ahí vas cosechando lo que vas sembrando, que es la diferencia del dharma, porque el dharma va hacia los potenciales que uno tiene. ¿Me entendés? Entonces el dharma se conecta con el amor, diríamos, o con tus potenciales, con tu fortaleza.
0: Okay.
1: Todo lo que haces, por eso digo, son movimientos. Y el karma, en realidad, es un movimiento de causa y efecto. O sea, lo que vos haces es lo que vas a cosechar dentro. ¿Qué pasa?
0: Siempre.
1: ¿Que estás más asociado?
2: Siempre. El karma es total y absolutamente lógico. ¿Por qué? porque tal vez no se cumple con la persona que vos... Si vos sos bondadoso y demás y vas sembrando en tu vida bondad, tal vez la persona con la que vos fuiste bondadoso no te devuelve lo que vos querés, pero va a volver desde otro lugar y de otra forma. Pero siempre el karma es así. El karma es, ¿viste esa imagen de una persona en la tierra, sí, una tierra chiquitita, y que tira una piedra y la piedra va y da toda la vuelta a la tierra y le pega en la cabeza? Boca, sí. Es que es eso. Uno cosecha lo que siembra, lo dijo Jesús. Cosecharás lo que siembras.
1: Okay. Y el Dharma es el camino, diríamos, espiritual, el camino del alma. Es lo que viene a tomar, ¿viste? Cuando tu despertar, el estado de conciencia, toda tu iluminación, todo esto, hay la caída de ficha que uno tiene,
0: sí.
1: Eso es Dharma.
2: El Dharma es lo que venís a hacer, es tu propósito en la vida. El Dharma es el propósito. Tu Dharma es ser periodista, locutor, tu Dharma es comunicación, tu
1: la
2: Dharma
1: misión, el legado,
2: es
1: el
2: tu legado, es lo que venís a hacer.
0: Yo pensaba que Dharma era la vuelta buena de una acción buena.
2: No. El karma no es ni bueno ni malo.
0: Ah, no, yo pensé que el karma era malo y el Dharma era lo bueno.
2: No.
0: Que comúnmente viste que se piensa eso.
2: No, el karma es la conclusión de tu causa.
1: Es lo que necesitamos, es decir, para aprender.
2: Tu karma puede ser maravilloso, fantástico. Si vos vas sembrando lo positivo, es karmático recibir lo positivo. No tiene nada que ver con algo malo.
0: El karma siempre va a ser entonces la respuesta a mis acciones.
2: Causa y efecto.
0: Causa y efecto.
2: El karma es la ley de causa y efecto.
0: O sea, no, que karma bueno y karma malo pueden ser por igual.
2: Sí. Mira. ¿A qué le llamamos bueno y a qué le llamamos malo? Eso es tan subjetivo. Sí, muy subjetivo. Claro. Entonces, es causa y efecto. El karma es causa y efecto. Yo hago una acción y voy a recibir una reacción.
0: Claro.
2: ¿Sí? Entonces, si yo me cuido, yo como bien, respiro, hago ejercicio y demás, mi karma es tener salud. Así de sencillo. Si yo voy por el mundo haciendo daño y demás, es karmático que me vuelva algo malo.
0: Cuando mencionaba el tema que íbamos a hablar hoy en el pase con Mili me dejó una pregunta y ahí me escribía por WhatsApp y me dice, no te olvides de decirles, así que Mili, si estás escuchando, que muchas veces uno actúa o deja de hacer cosas por miedo a la vuelta negativa del karma, no sé, cualquier situación que yo podría devolverte lo que me hiciste o tener un poquito de maldad que todos tenemos en alguna acción y me reprimo no por sentirme bueno, sino porque no, mira, si esto me vuelve, ya fue, no lo hago.
1: Es que seguramente va a volver, porque si vos estás sembrando eso, sí o sí es energía, es causa.
0: Aunque la reprima.
1: No, si la reprimí no lo hace.
2: No, claro, mira, siempre se pagan precios.
0: Claro. ¿Porque reprima por miedo?
2: No, el tema es así, mira. Siempre pagamos precios por lo que hacemos, hagamos lo que hagamos.
0: Sí.
2: Si, es más, estás hablando de una situación consciente, me parece sensacional lo que te dice Mili, y me parece sensacional que lo veamos desde ese lugar.
0: Sí.
2: Porque si yo conscientemente, esa maldad que decís vos, voy a hacer algo y sé que eso me va a volver, ya entré en estado de conciencia.
1: Claro.
2: Yo creo que si lo hago, me va a volver el doble.
1: Ahí
2: porque
1: está
2: lo estoy haciendo en forma consciente. Entonces, reprimirlo no es reprimirlo, es elegir no hacer daño. Entonces ahí el karma va a ser total y absolutamente positivo.
0: No importa qué me mueve a no hacerlo.
2: No importa, al contrario, te está moviendo algo básico, que puede ser el miedo, o algo básico que ya es un estado de conciencia. A ver, si yo te voy a hacer daño, y me doy cuenta que te voy a hacer daño, y te lo hago igual, indudablemente me va a volver multiplicado. ¿Por qué? Porque es como si yo te diera un palo por la cabeza.
0: Sí.
2: Yo agarro un palo y te lo doy por la cabeza. Si no te mato, vos me vas a agarrar un palo y me lo vas a devolver a mí. Es decir, que es lo mismo que si yo agarrara el palo y me lo pegara yo. Estoy ahorrando tiempo.
0: En definitiva.
2: En definitiva.
0: Sí.
2: Entonces, si vos estás actuando en forma negativa o para hacer daño, conscientemente, indudablemente que vas a tener la vuelta va a ser terrible. Uh-huh. ¿Qué quiere decir eso? ¿Que si lo hago inconsciente no voy a pagar el precio? Sí, totalmente. Esa gente que va sembrando daño y haciendo daño termina sola, termina con un karma que se le viene encima Inconscientemente, pero el precio se paga.
0: O sea que también inconscientemente.
1: Y pero también, por supuesto, muchas veces el karma sería, viste, cuando vos tenés muchas situaciones o relaciones conflictivas y que se te da una vez y la repetí, sí, y la repetí. Bueno, el karma lo que me ayuda es comprender, en vez de decir por qué me pasa esto a mí, sino decir, bueno, ¿qué me trae esto para aprender? Cuando yo lo puedo aprender, es como que suelto ese karma, ¿verdad? Uh-huh. Eso que yo voy repitiendo, porque bueno, es inconsciente,
0: claro,
1: y viene,
0: que hasta capitalizarlo,
1: es karmático en el sentido de que no puedo salir,
2: porque
1: no puedo
2: salir. Es la misma causa.
1: Claro.
2: Si es la misma causa, yo sigo la misma causa interna. Entonces, pruebo esto con esta persona y me va mal por X motivo. Pero sigo con la misma causa, voy a buscar lo mismo en otra persona y me pasa lo mismo, porque en realidad
1: no tomo conciencia.
2: No ha cambiado la causa. Y el efecto va a ser el mismo.
1: Entonces digo, ¿por qué me pasa esto a mí?
0: Ahí está la claro, vez. Que es muy común eso.
1: ¿Por
0: claro,
1: qué me pasa esto a mí?
0: ¿Por qué esto a mí? ¿Por qué otra vez?
2: Siempre me pasa
0: siempre
2: lo mismo.
0: Lo mismo.
2: Y si vas con la misma actitud, claro, siempre te va a pasar lo mismo. Si vos sos negativo, negativo, negativo, las cosas atraes las cosas negativas. ¿Por qué? Y porque vos vas con esa actitud negativa y siempre me pasa. Y cada vez te va a pasar más. Porque ahí ya caemos en el cuerpo del dolor, que es otro tema que podemos tratar en otro momento, que va a ser fantástico. ¿Por qué? Porque yo voy generando eso como una necesidad, ya me acostumbro a eso, ya quiero eso. El cuerpo del dolor, que es como un alien que tenemos,
0: mira, justo,
2: va buscando, claro, va buscando, va buscando cosas negativas. En este caso, cuando yo no cambio la causa y quiero tener otro efecto, es de loco. Yo debo cambiar la causa para que cambien los resultados.
1: Claro, es como por eso lo tomo como un aprendizaje. ¿Para qué vino? O, por ejemplo, ¿viste cuando te dicen, vos haces algo, no es cierto? Empezás un taller y abandonás.
0: Sí.
1: Uy, producís karma. ¿Por qué producís karma? Y porque dejás abiertos los ciclos. O sea, esa energía que vos dejás abierto, que no lo cerrás, después karmático, después te cuesta volver.
0: Siempre debemos cerrar los ciclos, todo lo que iniciamos.
1: Lo que empezamos lo tenemos
0: que terminar. Y si no lo quiero terminar,
2: lo debes terminarlo a conciencia.
1: Claro.
2: Por ejemplo, ¿por qué? Porque si no sigue fluyendo esa energía que se va. Por ejemplo, vos empezás a leer un libro.
0: Sí.
2: Empezás a leer un libro, lees un libro de 100 páginas, lees 50.
0: Sí.
2: Y te das cuenta que no sirve el libro,
0: sí,
2: que no te sirve a vos. ¿Qué haces?
0: Lo dejo, lo abandono.
2: Bueno, pero lo dejas como, decir, no, esto no es para mí, y lo cerrás, eso es cerrar. O decir, mira, ¿sabes qué? Lo voy a dejar ahí, lo voy a leer más adelante. Cuando vos lo dejas abierto y decís que lo vas a leer más adelante, no has cerrado el ciclo.
1: Y eso es karma.
2: ¿Me entendés? Porque esa energía que de ese libro abierto que supuestamente vas a leer más adelante no te permite abrir otro. Entonces vos cerrás ese libro, decís, acá llegué, cierro, y podés abrir otro. Entonces vas cumpliendo ciclos. Lo que quiere decir es que sí, yo debo cerrar. Tal vez no en el final del libro.
1: Claro.
2: Pero cuando yo decido
0: cuando yo
2: cerrar,
0: considero que se termina el ciclo.
2: Exactamente.
1: Estoy en una facultad.
0: Otro ejemplo, la carrera.
1: La carrera. Estoy a mitad de la carrera y me doy cuenta que no es mi vocación.
0: Me pasó.
1: Claro. Que no es mi vocación y que estoy ahí.
2: ¿Y qué hiciste?
0: Dejé antes de arrancar cuarto año arquitectura.
2: ¿Y qué hiciste? ¿Cerraste?
0: Dejé, cerré, me di de baja y fui extremadamente feliz al hacerlo.
1: Bien. Bueno, ahí está.
2: Pero no dijiste.
1: Cerraste el ciclo.
2: ¿Sí? Dijiste, mira, ¿sabes lo que voy a hacer? Este año me lo voy a tomar sabático.
0: Claro.
2: Y voy a, el año que viene,
0: pensar
2: voy a
0: hago
2: un par de materias.
1: Y lo dejar como lo pendiente.
2: Entonces, eso
0: no,
2: es
0: no, fue cerrar con total convicción y ni dudar.
1: Bueno,
0: ni
1: ahí cerraste el ciclo. Y de hecho ni te plantearías volver a arquitectura.
0: No,
1: porque se cerró.
0: Carrera hermosa, pero no es para mí.
2: No
0: pero
2: es para,
1: no
2: vos,
1: era para mí. Ahí está. ¿Ve? Eso sería
2: es un ejemplo maravilloso.
1: Ciclo, ¿me entendés? O sea, pero hay que cerrarlo para no producir. El karma es como que es lo que te viene para que vos puedas aprender, comprender de que lo que yo hago me va a venir. ¿Me entendés? Y si dejo abierto ciclo, y sí, voy a dejar abierto, es una carga energética negativa hacia mí porque dejo abierto.
0: Seguro.
2: Y aparte que es perjudicial también para las otras personas. Lo que vos generas no solo te perjudica a vos, sino que perjudica a muchas personas en todos los sentidos. Cuando vos, por ejemplo, el ejemplo que puso Lourdes recién, hacemos un seminario y en el seminario una persona que se compromete a terminarlo lo deja a la mitad. ¿Vos te crees que se perjudica ella sola? Perjudica a todo el grupo.
1: Claro.
2: porque el grupo también necesita de esa persona para aprender y para elevarse. Uh-huh. Entonces, por ahí, nuestras acciones no solo perjudican y son karmáticas para uno, sino para el grupo que conforma. Claro. Imagínate un grupo de trabajo en el cual vos te apoyás, en el grupo de trabajo y demás, y resulta que te falla una persona con la que estabas haciendo algo en forma sinérgica. Y olvídate, te perjudica. Se perjudica a ella primero porque no la vas a llamar más al trabajo. Claro. Y después te perjudica a vos porque en ese momento estabas contando con su energía para terminar. O sea, la palabra es muy importante en esto. Y cuáles son nuestras acciones que generan situaciones que nos hacen pagar precio.
1: Uh-huh. Y el Dharma es lo que me ayuda a mí a evolucionar. ¿Por qué? Porque como es mi misión o mi propósito, ¿no? Es esa vocación. Esto que, claro, por ejemplo, vos elegiste ser periodista, o sea, la comunicación social. Sí, sí, sí. Es tu camino de evolución.
2: Ese es tu Dharma.
1: Ese es tu Dharma, ¿me entiendes? Entonces vos ahí vas a evolucionar.
0: Es como la misión de vida.
2: ¿Qué lo que pasa? Claro, ¿qué es lo que pasa? Que es muy difícil encontrar el Dharma. Y hay personas, claro, y hay personas que en este caso, como vos, dicen, pero yo ya estoy en esto. Pero sigo, ¿viste? Claro. Sigo y bueno, y al final soy un arquitecto fracasado durante 20 años, pero ya está, ¿viste? ¿Qué voy a hacer? Me voy a poner a estudiar otra cosa. Y entonces no encuentran su Dharma y viven toda la vida a través de una situación que no es su Dharma. Cuando vos encontrás tu Dharma, es como que no trabajaras más nunca, porque venís y sentís que es tu vida, es tu Dharma, es tu situación vital maravillosa para tu evolución, que es a lo que hemos venido.
0: ¿Podemos tener más de un Dharma, ya que es esta misión de vida o objetivo? Mira, o quizás es un solo Dharma compuesto por muchas aristas.
2: Yo no lo plantearía como muchos Dharma. El Dharma es un camino de vida. Okay. Es un camino de vida donde podés ir, digamos, tomando distintas opciones. Porque vos, por ejemplo, volvamos al tema de Lucas.
0: Sí.
2: Lucas, para mí, Lucas, su Dharma es la comunicación a través de la radio. Pero sale un trabajo en televisión que no lo tenía pensado, pero es parte del Dharma.
1: Claro.
2: ¿Eh? Uh-huh. Entonces lo toma y es parte de... Y vos decís, no, tengo dos Dharma, uno por acá y el otro por allá. No, es uno solo. No,
1: es el camino de evolución. Entonces, cuando vos estás conectado con tus fortalezas y tu propósito, seguramente, como dice Ricardo, claro,
0: se alinea.
2: Se va a alinear.
1: Distinto es el karma. El karma es es causa y efecto. O sea, es un movimiento constante.
0: Ok, y ese movimiento constante, si lo vemos desde lo macro, ¿cómo surge? ¿Qué lo genera? ¿Qué lo mueve? ¿Quién lo regula? ¿Quién juzga?
2: No, hablemos de juzgar ni nada. Es muy simple y es
1: lógico.
2: La palabra es lógico. Es cosecharás tu siembra. Es decir, lo que vos por ahí vemos situaciones de personas que están cosechando cosas que sembraron hace 50 años o 5 años o lo que fuera. ¿Por qué? Porque han sembrado eso y no te queda otra cosa más que cosechar lo que has sembrado. Uh-huh. Si vos has sido... ¿puedo irme un poquito al
0: paso? En sánscrito, obvio, sí.
2: ¿Puedo hablar en sánscrito?
0: Por supuesto.
2: Si vos has sido una mala persona, mirá qué livianito que te lo dice.
0: Qué santo.
2: Si vos has sido una mala persona, si vos has hecho daño a sabiendas, te gusta tomar la energía de las personas por la fuerza y demás, lo único que te queda es cosechar lo que has sembrado. ¿Qué te va a pasar? Y te vas a quedar solo.
1: Claro.
2: Cuando necesites a alguien, no va a haber. Probablemente te quedes absolutamente sin nada, de nada, y vas a decir, ¿por qué me pasa esto a mí? Y mirá para atrás.
1: Claro.
2: Todo lo que has hecho. Uh-huh. Por eso es tan importante esto que estás haciendo, Luca, que es difundir, porque la gente por ahí no entiende bien cómo funciona el tema del karma.
0: No, de hecho...
2: Vos podés manejar tu karma. Vos manejás el karma. ¿Qué querés? ¿Qué quieres? Es muy importante saber qué queremos. Claro. ¿Qué queremos? ¿Qué queremos? Y trabajar para eso. ¿Qué queremos de acá a 5 años, a mediano plazo? ¿Qué queremos? Quiero... tener dinero, quiero tener una familia, quiero estar rodeado. Por eso nosotros trabajamos el obituario. Nosotros trabajamos, tenemos un seminario que se llama el obituario.
0: Sí.
2: ¿Qué es el obituario?
0: Sí.
2: El obituario es lo que te ponen...
0: Donde aparecen todas las defunciones, todos
2: los fallecidos. En realidad, el obituario es lo que te ponen en la tumba.
0: Es como el epitafio.
2: Aquí yace...
1: Claro.
2: Okay. Aquí yace Ricardo. Uh-huh. ¿Qué quiero yo que pongan ahí? Aquí ya sé, Ricardo, un buen padre, un excelente amigo. ¿Estoy trabajando para eso? ¿O qué quiero, que sea magia?
1: Claro, claro.
2: Yo
1: claro.
2: Ahora estoy trabajando para mi obituario, para mi epitafio. ¿Estoy uh-huh. trabajando? ¿O qué quiero, que sea magia? Si yo abandoné a mi hijo, si cada vez que me tengo que juntar con mis amigos lo jorobo, iba a decir los cago, pero no lo digo. ¿Te das cuenta? ¿Y qué? ¿Y después quiero eso? No, yo debo tener en cuenta a dónde quiero llegar, cuál es mi propósito en la vida y trabajar en consecuencia.
1: Seguro. Sí. Y cuando le encuentro sentido a este movimiento, voy a ir por el aprendizaje. O sea, ¿qué me quiere traer esta experiencia? ¿Qué me quiere traer, diríamos, cuando te enfermas, ¿no? Uh-huh. ¿Qué me quiere traer esta enfermedad? Todo viene para mi crecimiento personal.
0: Bueno, eso
1: personal.
0: Es lo que más cuesta, el ver el para qué y no claro. el por qué.
1: El para qué. Entonces, cuando yo voy al para qué y no el que me pasa, o sea, cuando no lo toma la víctima, sino lo toma mi parte de querer evolucionar o crecer, sí. ese karma tiene, diríamos, vino para que yo pudiera comprender. Porque hay cosas que por ahí vienen porque las necesitamos vivenciar o experimentar para poder yo evolucionar.
2: Yo iría ¿no? más profundo. Todo es. Uh-huh. Todo. Nosotros en nuestra primera... nuestra primera ley en nuestro seminario es usa todo para aprender. Y yo siempre les digo a los que participan de nuestro seminario, si entienden verdaderamente esto, usa todo para aprender, levántense y váyanse, no necesitan claro. ningún seminario, porque la vida misma es un seminario, porque todo está para aprender. Claro. Y el maestro toma todo lo que pasa o busca o genera uh-huh. para aprender, para tomar ese aprendizaje. Y mientras más vivís, más aprendizaje tenés. Pero si todo te pasa, sos víctima, todo lo que hacen los demás es... Y bueno, no aprendiste absolutamente nada de la vida.
1: Uh-huh. En una época de mi vida, por ejemplo, a mí me robaron de muchas maneras, uh-huh. de muchas formas. Y fue en una época, ¿no? En una... Y yo estaba en esto, en el, ay, atraigo todo, ¿qué me pasa? Claro. Entonces, obviamente, seguía atrayendo que me robaran. Claro. De distintas formas, porque estaba muy distraída, estaba pasando una situación distinta. Sí, no, lo traes consciente distinta.
0: También tu
1: accionar. Claro, y hasta que me cayó la ficha y dije, bueno, pero ¿para qué me están viniendo tantas experiencias tan terribles como es que te roben? Bueno, cuando me di cuenta que era que estaba distraída, que no estaba atenta, que no estaba alerta, fue cuando dejaron de cesar los robos, ¿no? Uh-huh. Porque en realidad es distracción y bueno, y que estaba yo en otra, no estaba prestando atención y estaba atrayendo porque estaba en la víctima. Eso diríamos el karma. En vez de entender que en realidad yo no estaba yo en presencia.
2: Claro, claro. Entonces, claro, ahí tenemos una causa y efecto. ¿Cuál es la causa? Que estoy distraído. Claro. Entonces no depende de... Yo estoy generando eso, entonces cosecho lo que estoy sembrando. La distracción cosecha que te roben, por ejemplo. Entonces, ¿qué es lo que tengo que cambiar? ¿Que me roben? ¿Por qué me roben? ¿Por qué me roben? No, tienes que cambiar la causa. Ponete alerta y eso va a cambiar. Va a cambiar lo que generás.
0: Siempre todo lo que nos pasa tiene una causa personal. Todo lo he provocado.
1: Mira, uno permite, crea o provoca.
0: Una desgracia... Un accidente de tránsito que no depende de vos, digo, cualquier cuestión que veas externa.
1: Si lo vemos desde este lugar que lo estamos hablando, sí. Porque para algo viene, ¿me entendés? Así sea trágico, ¿me entendés? Por eso digo que es difícil, es fuerte, porque por ahí no estamos tan preparados como para recibir, pero son nuestras elecciones. Algo hemos permitido,
2: creas o provocas.
0: Permites, creas o provocas.
1: Okay. Son tres palabras magníficas.
2: Permites, creas o provocas, todo. Absolutamente todo lo que pasa en tu vida.
0: Me parece reinteresante. Tenemos algunas preguntas del público también que nos escribe al 261-345-2222. Dice, lo que siembro siempre va a ser una cosecha y va a ser maravillosa, nos dicen Cecilia y Mario desde Málaga.
1: Ay, hola Ceci y Mario.
2: Gracias.
0: Son internacionales ustedes.
2: Siempre. Mario hace chikun todos los lunes y los miércoles.
1: Ah, ¿sí? No me olvidaba, Mario nos ha pedido que hagamos algo online, virtual. Así que ya vamos a hacer algo.
0: Me encanta. Silvina nos escribe, dice, buen día, ¿cómo está? Los escucho siempre. Una consulta. Siempre que hacemos algo que lastime a otro, pero no lo hacemos queriendo, O es decir, no lo hago a propósito. ¿Qué pasa? Que un poco lo que
1: igualmente vamos a cobrar igual el,
0: la vuelta. ¿Entendés?
1: Va a volver porque lo hicimos. Aunque, viste, es lo mismo cuando vos tenés un accidente y se murió una persona.
0: Sí.
1: No fue que es homicida de que lo quisiste matar. Tal cual. Pero no hubo dolo.
0: Claro. Es culposo, pero no doloso.
1: No doloso, porque no fue intencional de decir lo quiero matar. Exacto. Pero tengo que pagar las consecuencias.
2: Siempre, siempre pagamos los precios de nuestros actos. Consciente o inconsciente, actos conscientes o inconscientes, siempre tenemos que pagar precios. Por eso es tan importante el trabajo personal, para empezar a tomar conciencia de nuestros actos. Entonces yo ahí decido qué precio voy a pagar. ¿Se entiende? Sí. Entonces, bueno, si yo empiezo a actuar desde la conciencia y bien, hago lo que decía Milly recién. Bueno, si yo voy a hacer esto para vengarme o para hacer esto, no, miedo al karma, perfecto, aunque sea por miedo, pero no lo hago, entonces no voy a pagar
1: ningún precio. Hay un estado de conciencia ahí, porque lo está trayendo a la presencia, ¿viste? O sea, aunque decide reprimirlo, como vos decidiste dejar la facultad, imagínate, estabas casi cuarto y quinto, podría
0: estaba
1: haber...
0: a punto de arrancar cuarto.
1: Claro, y vos decidiste en ese momento, ahí cortaste el karma.
2: ¿Y pagaste precios? Tal vez sí.
0: Sí.
1: Hubiera sido karmático si hubiera seguido.
0: Sin duda, sin duda. Acá pregunta otro oyente, dice, ¿el karma vuelve con el tiempo? Bueno, un poco también tenían recientemente hacer esa pregunta a nivel cronos. ¿Cuándo vuelve? Bueno, no se sabe.
2: ¿No has visto eso del karma automático? ¿No has visto eso del karma automático?
1: Hay tres tiempos. Ahora podemos, ese es otro tema que podemos hablar. Está el cronos, el aion y el kairos. Bueno, en este tema que estamos hablando, por ahí no están cronos. O sea, puede que sí. Puede que no, es depende. O sea, por ahí el tiempo es el aion, que es el tiempo del alma, es lo que se necesita, es el proceso. O sea, vos no fue de un día para otro, te tomaste cuánto tiempo para llegar a la decisión hasta tercer año. O sea, no fue crono, no fue que entraste al primer año y dijiste listo, corto, no. O sea, hubo un tiempo. Y hay otros que sí. Hay otro que en el momento.
2: ¿No has visto los memes eso que le tira una patada a un perro y le escapa al perro y se cae? Sí. Bueno, eso es el karma automático.
1: Claro, hay karma que es, si vos vas a pegar a una riña, vas a pegarle a alguien y te va a devolver. Es automático. Claro, pero no es tan no es tan medido.
0: No existe una regla universal a nivel tiempo.
2: Esos daños sutiles. Obvio. Esos daños sutiles que hacen a gente mala. ¿Conocés gente mala por ahí?
0: Conoces.
2: No,
0: casi se me escapa.
2: No.
0: Bueno. La gente se da cuenta.
2: Esos daños sutiles que va haciendo tarde o temprano, por el tiempo crono, y viene la vuelta. Pero es que es una cuestión lógica. Cae por su propio peso. Pero no es una cuestión de tiempo, es una cuestión de que, bueno, es cuando...
0: Sí, el proceso álmico que decía
1: Ion. El tiempo Ion es el tiempo del alma. El Kairo es cuando se juntan los dos tiempos, el Cronos y el Ion, que significa cuando estoy aquí ahora en el presente, ¿viste?
0: Sí.
1: Y me cae ese estado de conciencia, ese punto, ese instante, ese
0: déjà vu. La famosa ficha.
1: Es el Kairo.
0: Okay.
1: Ese estado de conciencia.
0: Ok, me gusta. Bueno, está justo Sil, nuestra compañera de los sábados, con nosotros. Hola. Que querés una pregunta, Sil. Hola, Sil.
3: Hola, muy buenos días.
1: Hola, Sil. Sí.
3: Qué tema interesante, súper lindo. Qué lindo tenerlos acá. Bueno, mi pregunta es la siguiente. Ustedes hablan de karma y de dharma en esta vida.
1: Sí.
3: Pero hay muchas culturas, sobre todo las orientales, que hacen referencia a la reencarnación. Uh-huh. Es decir, que nosotros venimos a... pagar de alguna manera el karma, las deudas que nos quedaron en las vidas anteriores. ¿Qué hay de cierto en esto? ¿O ustedes hablan solamente de esta vida? ¿Pagamos, digamos, el efecto de las causas? O si lo traemos de otras vidas.
2: Lo que pasa es que por ahí hablamos de vidas pasadas como si fueran que estamos reencarnando, pero una vida pasada es también, por ejemplo, nuestra adolescencia. Nuestra adolescencia es una vida pasada, porque nosotros ya no somos adolescentes. Entonces, en la adolescencia pudimos haber hecho situaciones o convertido situaciones que tal vez estamos pagando ahora. ¿Te das cuenta? O hemos hecho... A ver, vamos a aclarar lo que hablábamos.
1: También.
2: Vamos a aclarar
1: son
2: lo que hablábamos. El karma no hay... El karma no es un castigo, es causa y efecto. Yo puedo haber hecho situaciones negativas que voy a pagar con situaciones negativas y puedo haber hecho muchas situaciones positivas que voy a recibir muchas acciones positivas. Entonces, eso es karma. El karma no es algo malo. El karma lo puedo, cuando yo tengo la ley de causa y efecto y la entiendo bien, lo puedo manejar. Claro que lo puedo manejar. Si yo me dedico a hacer el bien, indudablemente eso va a venir multiplicado. Entonces, cuando ya hablamos de vidas pasadas de otras reencarnaciones, ya no es nuestro tema. Nosotros no vamos a esas creencias porque no las palpamos. Nosotros, acordate que en nuestra esencia es el chikun. Y el chikun es esto, lo que está acá y ahora. No es creencia. Porque eso ya hablaríamos de una creencia. Bueno, sí, yo creo en la reencarnación o creo en la resucitación. Eso ya es otra cosa. ¿Puede ser? Sí, totalmente. Puede ser que en otra vida haya sido tal cosa, pero si vamos a hablar de creencia, nosotros creemos que todo se paga dentro de la misma vida.
1: ¿Cómo
2: aparece? Si volvés, es para volver a aprender.
1: Claro.
2: O a aprender otras cosas.
1: O por ejemplo, sí, hay son creencias, como te hablan mucho en las constelaciones también, que uno paga por cosas que hicieron ancestros pasados. Puede que sí, puede que no, no son formas, son diríamos caminos, que ahí yo tampoco, como no soy consteladora,
2: claro,
1: tampoco
2: no
1: me meto.
2: No,
1: pero ahora sí,
2: está pagando lo que hizo tu bisabuelo.
1: Bueno, no sé, no sabemos, pero sí, sí soy consciente que estoy en un sistema familiar y que estoy condicionada, no determinada. Entonces que obviamente hay cosas que vienen de mi forma, la cultura. Una vez yo me acuerdo que estaba estudiando canto y yo pretendía ser como blandita y me dice el profesor: Lourdes, sos italiana, me dice, claro. O sea, tenés sangre italiana. Entonces, bueno, uno trae esa cultura, el sistema, y eso te influye. Ahora, somos libres también de decidir y de ver a qué le damos energía y a qué no, ¿me entendés? Entonces, por ejemplo, vos tomaste una decisión totalmente, tu alma te estaba pidiendo eso, ¿me entendés? Uh-huh. Necesitaste transitar 3 años de la facultad y sí, para tu estado de conciencia. Eso sería, ¿me entiendes?
0: Total, total. Bueno, un poco tiene que ver con esto que mencionaba Ricardo, de que a veces el karma tiene sus consecuencias en el entorno también. Esto que mencionamos del karma,
2: claro,
0: familiar,
1: afecta,
0: de arrastre o herencia,
1: por
0: si se quiere, como lo ven las constelaciones,
1: estamos.
0: Tiene su semejanza en ese aspecto.
2: Imagínate en lo familiar. Imagínate lo que hizo papá o lo que hizo el abuelo, ¿cómo no te va a afectar karmáticamente?
1: Claro.
2: Total, sí, y absolutamente. Si papá, papá está preso, ¿y cómo no te va a afectar? Papá era una mala persona.
3: Karma. Lo que pasa es que nosotros tenemos una acepción de la palabra karma como negativa.
2: Exacto.
3: Le ponemos esa impronta negativa y precisamente, no, es lo que ustedes están contando, aclarando, que no es una acepción negativa.
1: No, viene para que nosotros podamos comprender y aprender de lo que estamos viviendo. Hay cosas que vienen, como digo, una enfermedad. Hay personas que han transitado una enfermedad 2 veces, la misma enfermedad, y vos decís, wow, qué mala suerte. No, necesitó vivir ese proceso karmático para aprender. Cuando aprendió, o se sanó, o ya la aceptó desde otro lugar, ¿no? Pero no negativo.
2: El karma, el tema es el nombre.
3: Claro.
2: Tiene mala prensa.
1: Está muy viciado.
2: Exactamente. Sería la parte oriental de una de las leyes del Pigmalión, que es causa y efecto. Como es arriba es abajo, como es adentro es afuera. Bueno, causa y efecto. Entonces, técnica aprendida, técnica anulada. ¿Cómo hago yo? Si yo ya sé la ley del karma, yo ya no tengo vuelta atrás. Por eso nuestros alumnos dicen que es un camino sin retorno. Mira, si vos sabés que hay una ley del péndulo, hay una causa y efecto, donde yo voy a hacer una acción y voy a recibir una reacción, y dedícate conscientemente a hacer acciones positivas.
0: Claro.
2: Y vas a recibir situaciones positivas. Ahora, si vos todavía estás en la inconsciencia, no tenés la información y demás, y bueno, lo dijo Jesús, perdónalo, porque no saben lo que hacen. Uh-huh. Una persona que inconscientemente va generando esta situación, es víctima, va generando daño, hace cosas para separar a la gente y demás. Y bueno, después cuando está sola está pagando su karma, pero no sabía.
0: Claro, total.
1: Por ejemplo, Luisa Hay, que escribió el libro Usted Puede Sanar Su Vida, ella toma conciencia a partir de una enfermedad muy grave que vino para ella aprender y poder comprender. De ahí nace que ella, a través de afirmaciones y todo, logra salir de esa situación y crear este libro maravilloso.
2: ¿Y qué le pasó?
1: De una experiencia. Y se sanó.
2: Después de la segunda vez. Porque volvió a caer. O sea, ella toma conciencia, empieza a trabajar, recae en su inconsciencia y se vuelve a enfermar.
1: Claro.
2: Entonces ahí, cuando se vuelve a enfermar, dicen, no, acá está la respuesta. Claro. Y empezó su trabajo espiritual y se sanó totalmente.
1: Se sanó totalmente.
3: Un libro re lindo, bueno. Hay un libro muy interesante, no recuerdo ahora la autora, ahora lo voy a buscar, que se llama Morir para Vivir, con una experiencia semejante.
1: Claro.
3: Muy, muy lindo el libro.
1: Eso sería, diríamos, cuando morimos para vivir o cuando es el estado de conciencia que nos trae el karma, diríamos, ¿no?
0: Puede ser esas famosas otras vidas que recién
1: mencionaba. Exacto.
0: El cierre de ciclo, arranque con otra conciencia.
2: Exactamente.
0: Me encanta. Nuestro WhatsApp más que habilitado, 261-345-2222. Vamos a hacer una pequeña pausa. Antes les cuento.

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5: Esta es la hora en FM Una.
6: 11:31.
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0: Esta es la hora en FM Una.
1: 12.
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0: 12 del mediodía, 4 minutitos han pasado. Ingresamos en un nuevo bloque ya para dar cierre a la columna de Lourdes y Ricardo. Y hablando de karma y dharma, tenemos algunos mensajitos.
1: A ver.
0: Que nos habían quedado pendientes. ¿Cómo hacemos para corregir eso? ¿Es simplemente darse cuenta y ser consciente o cómo lo corrijo? Las actitudes negativas.
2: Porque me fui.
0: ¿Cómo corrijo las actitudes negativas? Tengo que ser consciente.
2: Consciente, hay que trabajar. El problema es que tenemos que trabajar en nosotros. Es lo más difícil de todo, el conócete a ti mismo. Entonces, ese es el gran problema, que es un trabajo conocernos para comenzar desde nuestros potenciales a realizar acciones positivas, sembrar situaciones positivas para que eso vuelva hacia nosotros.
0: Hola chicos, consulta, mis enfermedades, como por ejemplo la ceguera, ¿es mi karma o hay algo que quizás no quiero ver en ese sentido? Saludos.
3: No es su karma, para nada. Al contrario, es como ella afronte la vida con esto que le está sucediendo, ¿no? Claro. Entonces, si ella le encuentra un sentido, nosotros hemos trabajado con personas no videntes y que la verdad que han tenido una vida a propósito, con una misión de vida que nos han enseñado un montón. O sea, que ella tiene una gran oportunidad de dejarlo mejor con esto que no tiene. Claro, aparte, no ve, pero seguramente va a tener otras, diríamos, capacidades que
2: le ayuden. Todas las personas que tienen alguna discapacidad o capacidad diferente son nuestros maestros. Son nuestros maestros.
0: Seguro.
2: Así que por ahí hay que buscarle la vuelta y ver los potenciales para saber cuál es su dharma. Yo hablaría más de dharma. Que de karma.
3: Claro. Porque no es un karma.
2: No, yo hablaría más de dharma porque ¿para qué yo estoy acá? Para enseñar qué a través de esto que me ha pasado a mí.
3: Claro.
0: Los escucho todos los jueves. Si una persona hace algo malo, equivocado, por falta de madurez, ¿eso lo pueden pagar los hijos? Excelente vida para todos, nos dice Sole.
2: ¿Vos sabés que había un dicho hace muchos, muchos años? La culpa de los mayores la pagan los inocentes. ¿Te acordás de ese dicho? La culpa de los mayores la pagan los inocentes.
3: Claro que no. Eso.
2: Bueno, vos sabés que eso tiene mucho que ver en un estado de inconsciencia. Cuando las personas actúan en forma inconsciente y que no hay un despertar y un darse cuenta, probablemente los hijos terminen capitalizando esos errores y haciéndose cargo de eso. Uh-huh. Entonces es muy importante, volvemos a lo mismo, siempre es darse cuenta, ver por qué y hacer un corte,
3: claro,
2: hacer un corte energético y dedicarse a vivir desde el lugar que nos toca y no tomar esas mochilas de nuestros adultos y tratar de limpiar esa situación. Cada uno tiene su vida y su propia mochila, entonces trabajar para sí, por sí, y tratar de que, bueno, la vida sea lo mejor posible para mí y para mi entorno.
3: Uh-huh. Como recién hablábamos, ¿te acordás de esto? De que la madre le pasaba una piedra, sí, a la hija a la otra, y una corta, bueno, es lo que acaba de explicar. Cuando decidimos cortar y no seguir generando ese karma, diríamos, ahí tomamos conciencia, somos bisagra y evolucionamos.
0: Totalmente. Miren qué lindo mensaje este. Hola Lourdes, hola Ricardo. Les dije que cuando pueda les iba a llevar pochoclos que hago. ¿Se acuerdan que nos dijo
3: Moro?
0: La semana pasada, Moni. Dice, obviamente va a ser un jueves. Hoy no, porque es el cumple de mi papá que cumple 95. Voy a ir a verlo. Le mandamos un beso al papá de Moni. Dice, el jueves que viene sí voy, los voy a poder ver. Y sí, Moni, obvio, tenés que avisarme. Dice, soy la que dejó de fumar gracias a ustedes. El mes que viene
3: ya. Viste que yo dije el jueves pasado que dije, no será Mónica, sí, que había dejado de fumar, así que sería un placer que venga.
2: Un verdadero honor. Ya un año. Realmente.
0: Porque para mí fue hace poco que nos dijo que había empezado con el consejo de ustedes. Ya un año. Y nos da el pie justo Moni, que dice que es el cumpleaños del padre, para hacer un parate, porque tenemos un saludo muy especial. Que hago mea culpa, se me pasó a mí, sí, el cumpleaños de nuestra querida gallega, Patricia. Le mandamos un beso, sí, gigante. Fue, a la gallega.
3: Claro, el 10 de mayo de nuestra, sí, gallega, y yo voy a agregar, porque ya viste que hace biodanza, y ayer que trajimos masitas, fue por el cumpleaños de otra compañerita de gallega, que es Maricela, así que Maricela y gallega, feliz cumpleaños. Besos. Que lo han pasado.
2: Feliz cumpleaños a ambas, gallega, y hoy cumple también un colaborador nuestro, eso, maravilloso,
3: Juanito,
2: que se llama Juanito. Juan Bautista,
3: Juan Bautista,
0: nombre.
3: Sí, un hombre de anécdotas.
2: Exacto. Ah, mira. Ya vamos a escribir un libro con anécdotas. Bueno, qué bueno. Pero maravilloso cumpleaños hoy. Sí, y que Darío también. Bueno,
3: Darío,
2: que sí, son todos taurinos. Qué complicado.
0: Muchos taurinos.
2: No, muy complicado, muy complicado. Muchos por taurinos. Eso la vida es tan complicada. Porque
0: se viene el mejor signo.
2: El mejor signo.
3: Está, por, está llegando.
0: Falta poquito, Llega en una semana, un poquito más de una semana.
2: Un saludo a todos estos taurinos maravillosos.
3: Bueno, y acá aprovechamos a mi hermana también, que cumplió años.
2: Bueno, vamos a empezar a saludar a tu
3: pariente. 70 años.
0: ¿Cuándo?
3: El lunes.
0: El lunes.
3: El día del himno.
0: Ah, claro, el 18.
3: Así que mi querida hermana 11. Diana. Ajá, Diana.
0: Mirá, muy bien.
2: Si vamos a empezar a saludar a tus parientes, va a ser nada más el programa.
0: Necesitamos
2: para
0: arrancar a las 8 de la mañana con todos los que son los Mañi. No,
3: un montón.
0: Le mandamos un beso también y a todos los que están cumpliendo años, que no sabemos, pero claro, seguramente algún cumpleañero por ahí dando vuelta. Claro. Le mandamos un beso. Claro que sí. Como cierre, ¿qué mensaje podemos dejar ahí a los oyentes, a los unitos?
3: Para mí lo más importante es esto de poder tomar que todo lo que vivimos no es para que te pasen cosas, sino para poder aprender y para tu evolución. O sea, todo lo que viene por dos cosas. Todo lo que viene es porque seguramente tenés todos los recursos para poder afrontarlo. No viene nada que no puedas atravesarlo, aunque sea difícil. Y el karma puede ser, no es un castigo. Y el dharma es la posibilidad de poder conectarte con tus fortalezas y poder vivir la vida con sentido. Que uh-huh. siempre le digo a mis alumnos, la vida es una sola, vale la pena vivirla con sentido y no porque sí.
0: Seguro.
2: Yo en este caso voy a dar una palabra mágica, porque viste que nos encanta la magia.
0: Sí.
2: Entonces voy a dar una palabra mágica y se llama trabajo. Ah, sí. Trabajo, trabajo, trabajo, trabajo, trabajo. Trabajo personal. Hay que trabajar en uno mismo para que estas dos leyes naturales trabajen a nuestro favor.
0: Bien.
2: Es decir, que yo pueda el karma hacer que sea a favor mío, no algo que me cae de encima, un precio que no tenía pensado pagarlo este mes. Y que el dharma sea la consecuencia de mi trabajo personal. Es decir, yo voy a ir a ese lugar porque es a lo que he venido, más allá de que yo lo vea o no. Entonces, trabajo y trabajo y trabajo personal, darse cuenta, conocerse y usar estas dos leyes naturales en beneficio nuestro.
0: Me encantó. Vías de contacto, ¿cómo puedo llegar a ustedes? ¿Puedo sumarme a los talleres de biodanza, de Qigong?
3: Sí. Bueno, las disciplinas de Qigong es lunes y miércoles a las 8:30, 18:30 y 20 horas en el espacio Lintai de Godoy Cruz. Y si no, los martes y los jueves, hoy pueden ir, a las 20 horas en el Colegio Maristas. Eso es para practicar Qigong con el profesor Ricardo Comiso y el teléfono es 261-5715-200. Uh-huh. Y los miércoles a las 19:15, hemos ayer pactado con nuestros alumnos que ahora no va a ser a las 19, va a ser a las 19:15.
0: Ok, 15 minutos más tarde sería.
3: 15 minutos más tarde. Bien. En el Colegio Marista por Lourdes Mañi, 2616-557-459, 2616-557-459. Y se viene un taller nuevo en junio y en julio, pero bueno, eso lo hablamos ya el jueves que viene.
0: Pero como no, porque obviamente.
2: Este fin de semana terminamos con el Eneagrama.
0: El Eneagramas,
2: entonces
0: sí.
2: Cerramos el...
3: Una etapa, porque...
2: Claro. Esta etapa acá en Marista, después vamos a hacer un retiro en San Rafael que va a estar fantástico.
0: Buenísimo. Entonces ahí atento a las fechas. Cualquier cosa me preguntan ahí las vías de contacto de ellos. Bueno, gracias, como
3: bueno,
0: cada jueves.
3: Nos vemos mañana.
0: Nos vemos mañana, básicamente.
2: Mañana es jueves, ¿no? Sí, mañana.
0: Pasa
2: no,
0: tan rápido que nos encontramos.
2: Gracias, gracias.
0: A ustedes.
2: Gracias. A todos
3: gracias.
2: Ustedes.
3: Gracias.
0: Gracias, Sil. Gracias, Sil, también, acá que ha sumado. Nosotros nos quedamos con algo de musiquita y enseguida tenemos otra nota interesante que no les voy a decir de qué se trata si se quedan enganchados. Quédense ahí que ya volvemos.

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1: 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Es buena, Ichi.

34 minutitos han pasado de las 12 del mediodía. Seguimos en el aire de la 96.1. Nuestro WhatsApp más que activo, 261-345-2222. Podés mandar mensajito, podés llamar, podés hacer lo que quieras, que todavía nos queda un ratito más juntos para compartir. Allí podés mandarnos lo que quieras, audio, pedido, tema, lo que quieras. No hay ningún problema, que hasta las 13 yo te acompaño. Y si no, te acompañan el resto del equipo de FM1, que tenemos programación completa. Tenemos una entrevista súper interesante para el día de hoy, que la vamos a contactar ahora en breve, en un ratito nada más. Quiero que se queden atentos, porque es una propuesta distinta para que ustedes se puedan sumar y puedan hacer. Así que atentos, que en un ratito nada más les cuento de qué se trata.

0: 37 minutitos, han pasado las 12 del mediodía y ahora sí le damos la bienvenida a nuestra invitada que vamos a presentar un evento súper, súper interesante que viene con esta segunda edición a la provincia de Mendoza. Pero antes le damos la bienvenida a Noelia Roldán. Hola, Noe, bienvenida.
1: Buenas, ¿qué tal, Luqui? ¿Cómo estás?
0: ¿Cómo estás? ¿Todo bien?
1: Bien, muy contenta. Saludarte. Acabo de ver la cantidad de inscriptos, estábamos en 379.
0: ¡No! ¡Tremendo! Personas. Estamos hablando del Mendoza Hat Walk, esta caminata con sombrero que por segunda vez se va a hacer en la provincia de Mendoza de tu mano.
1: Tal cual. El próximo domingo Se viene la segunda edición a Mendoza. Y la verdad que es increíble porque han participado este año más de 120 ciudades en todo el mundo.
0: Sí.
1: Y Mendoza es el cierre, somos la última edición.
0: Ah.
1: Coronamos ahí todo lo que ha pasado en el mundo durante el mes de mayo.
0: Muy bien, me encanta. ¿Recordás la cifra del año pasado? Porque éramos muchísimos.
1: Éramos muchísimos el año pasado. Inscriptos fueron 200 personas.
0: Sí.
1: Y la sorpresa fue que en el parque fuimos 350 personas.
0: Claro, yo me acordaba que éramos muchísimo.
1: Una barbaridad. Es un evento que es libre y gratuito.
0: Sí.
1: Pero el dato de inscripción es clave para saber cuántas personas vamos a hacer para que puedan participar de la cantidad de cosas que suceden.
0: Claro, las actividades. Si no llegué a inscribirme, si cerró el cupo, ¿igual puedo caer con mi sombrero a caminar?
1: Igual podés y no vamos a cerrar el cupo.
0: Ah, buenísimo eso.
1: Sí, es abierto, sigue siendo abierto. Nosotros sí tenemos como la estimación de la cantidad de gente y vamos viendo la cantidad de que vamos a necesitar porque este año además acompañan varias marcas. Está Villavicencio con la hidratación, Familia Cabrales y Paloma Bakery con degustación de café, de
0: qué
1: especialidad.
0: Rico.
1: Está Entre Dos con degustación de alfajores también, Huentala Wines con vino, regalos de la Asociación de Dermatología de Mendoza, de todas las marcas que acompañan también, varias,
0: me encanta.
1: Varios laboratorios súper reconocidos,
0: ¿no?
1: Y regalos de la exposición de diseñadores que va a haber este año, Luqui, van a haber 7 diseñadores y marcas de emprendimientos relacionados al mundo de la sombrería.
0: Qué lindo. ¿Cómo ha crecido la industria, no? Por lo menos acá en el formato local. Los sombrereros, el trabajo, la exposición, el uso también de sombreros, creo que ha avanzado mucho en Mendoza.
1: Tal cual lo que comentás. Yo creo que además, unido también a todo el tema de turismo
0: Sí. Y
1: de enoturismo, ¿no? Todo muy relacionado también al mundo de las bodegas. Y está buenísimo este evento para incentivar también el uso del sombrero en la diaria nuestra.
0: Uh-huh.
1: Y nosotros, ¿no? Como consumidores locales, también de lo que generamos. En Mendoza,
0: sin
1: la verdad
0: dudas.
1: Que habría que usar sombrero todo el año, como
0: Sí. Siempre
1: digo, para protegerse del sol y en invierno para protegerse del frío.
0: Uh-huh.
1: Y qué bueno que hagan diseñadores, industrias creativas y que nosotros generemos desde ese lado producto propio, ¿no?
0: Obvio. Toda la movida folk, también las fiestas electrónicas, ha virado un poco a la industria, hasta te diría, de la moda. Estas tendencias boho, chic y demás que obligan un poco a usar sombrero o animarse, bueno, eso va teniendo su repercusión también en el día a día, en la cotidiana.
1: Totalmente. Bueno, es un accesorio que es parte un poco de esa tendencia fuerte.
0: Uh-huh. Sí, claro.
1: Un referente fuerte ahí el sombrero.
0: Sí.
1: Y yo creo que desde ese lado, como mendocinos, está buenísimo que nos apropiemos un poco de esa identidad y que brindemos valor. Ya que van a venir muchos turistas y estas fiestas electrónicas o a bodegas y vamos a tener ese público que está interesado, bueno, brindemos ahí productos de diseño nuestro, ¿no? De calidad.
0: Total, además es un accesorio que te viste, que te distingue, que si uno lo sabe llevar, se ve súper elegante, canchero. O sea, a mí me encanta, me parecen divinos los sombreros.
1: Tal cual, bueno, ¿qué te voy a decir yo? Que los amo.
0: Pero escuchame.
1: En todas sus facetas y totalmente lo que me parece hermoso y que creo que se ve mucho en este evento y lo vamos a ver el domingo,
0: sí,
1: que además es algo de expresión personal.
0: Sí, claro.
1: Acá no vamos a juzgar moda, diseño, es expresión personal, es lo que vos quieras, cómo
0: uh-huh.
1: lo quieras llevar, y teniendo en cuenta que además está unido
0: sí.
1: a un tema de conciencia y en el caso de este evento mostrar Mendoza al mundo, porque uh-huh. esto no nos expone.
0: Sin duda, te hace parte de. Lo que me gusta es la creatividad de la gente al participar. Yo recuerdo el año pasado había sombreros tipo Catrina, sombreros mexicanos, mucha gente que customizó su propio sombrero, se copó con la idea y fui generando apliques, diseño. Eso está buenísimo también.
1: Muy hermoso, tal cual, la movida previa. Bueno, yo recibo un montón de mensajes de la gente preparándose, mostrándome diseños, de mira, no, estoy preparando esto, me encantan los sombreros, amo, qué lindo. Y se arma algo muy muy lúdico, muy colectivo, colaborativo, y justamente esto, ¿no? El mostrar y mostrarnos a través de la indumentaria.
0: Seguro. Veía que en el flyer está Tatiana, que ella es de Berlín, es sombrerera. ¿Cuál es la historia de la mujer que es la cara de la edición de este año?
1: Bueno, es muy linda la historia de atrás, porque este evento lleva ya unos años en distintas partes del mundo. En el 2024 lo toman Georgina y otra sombrerera más de Londres y hacen una convocatoria a nivel mundial y ahí se sumaron unas 30 ciudades. En el 2025 vuelven a hacer la convocatoria y fuimos 60 ciudades y yo ahí aplico para sumar a Mendoza.
0: Okay.
1: Y en el 2026, estas sombrereras que te comentaba de Londres,
0: sí,
1: asignan a Tatiana, que es de Berlín, una sombrerera que es exquisito el laburo que tiene, para que sea la coordinadora a nivel mundial de todas las ediciones. Y se han ido sumando, bueno, Rusia este año se sumó con un montón de ciudades, se sumó también Japón con Tokio, Sudáfrica, impresionante.
0: Ah, ¿cómo
1: y
0: crecido?
1: Tatiana es un poco la cabeza, digamos, de la movida a nivel mundial, así que por eso varias ciudades decidimos usar un poco la gráfica de ella, su foto, nos pareció como muy muy simpática, muy hermosa y que tenga este sentido detrás, ¿no? Esta unión con el mundo que tiene este evento.
0: Me encanta, me encanta. ¿Y en Mendoza es la única ciudad de Argentina o tenemos alguna otra ciudad que replique?
1: Mira, en Buenos Aires también se hizo, en Buenos Aires lo hizo en abril, fue una de las primeras ediciones, fines de abril. Buenos Aires hace 6 años que hace esta movida, ellos le llaman al evento Paseo con Sombrero, pero también es parte ahora de la World Hat Walk,
0: okay,
1: la que es parte de Mendoza Hat Walk.
0: Mira.
1: Buenos Aires lo hacía en línea con Barcelona,
0: sí,
1: que en Barcelona se llama la Passejada en Barret, que está en catalán, y también para Barcelona se une a la World Hat Walk, pero también lo hacen otras.
0: Divino, divino, me encanta. No, repitamos entonces la fecha para que la gente se sume, se inscriba al Mendoza Hat Walk, día, horario, link, toda la info.
1: Bien, buenísimo. Bueno, la cita es este domingo 17 a las 11 horas, 11 de la mañana, en los portones del parque. De ahí vamos a salir en caminata por el interior del parque, Caudetos de Marly, por la Fuente de los Continentes, Rosedal, y terminamos en el Museo Moyano,
0: okay,
1: donde hay actividades hasta las 4 de la tarde.
0: Bien.
1: Es clave que se inscriban a través de mi página, que es www.noderoldán.ar, ahí encuentran el formulario y con esa inscripción, bueno, participan de todos los sorteos y también nos permite a nosotros tener un termómetro de la cantidad de personas que vamos a hacer.
0: Seguro.
1: Como te comentaba, estábamos en casi 400.
0: ¡Oh, y qué lindo! No, y me encantó. Entonces ahí nos vamos a ver y todos los oyentes que se sumen también nos vamos a ver ahí. Yo voy a estar este domingo, entonces, ¿11 horas dijiste? 11 horas en los portones del parque. Bien, inscribirse, importante ahí en las redes sociales que mencionaba Noé.
1: Y clave, llevar sombrero, gorra,
0: obvio,
1: gusto,
0: pongámosle onda.
1: Y abrigo en capas, porque va a estar fresco, pero va a dar sol.
0: Claro, abrigo y sombrero, lo más importante. Noé, me encanta, felicitaciones, vayan también a seguir la Noé porque es una genia, como sombrerera hace un trabajo fabuloso, pueden chusmearlo de paso allí también en sus redes sociales. Gracias por el tiempo. Buenísimo. Éxito en esta nueva edición y nos vemos el domingo.
1: Gracias, Luque, gracias por acompañar en la discusión. Nos vemos ahí.
0: Nos vemos ahí. Noé, mil gracias. Abrazo grande.
1: Chao, chao.
0: Chao, chao. Bien, allí pasaba Noelia Roldán, quien es sombrerera, gran sombrerera aquí de la provincia y lanzadora de este evento por segunda edición que se realiza en la provincia de Mendoza, Mendoza Hat Walk. El próximo domingo, este domingo, el de esta semana, a las 11 horas en los portones del parque. Único requisito, que lleves sombrero y buena onda. Te tenés que inscribir en sus redes sociales, Noé Roldán, así la buscan, para ellos tener un conteo de las personas que van. Es libre y gratuito, así que qué mejor plan para hacer algo distinto en la mañana del domingo. Y de paso, ver los distintos proyectos de los emprendedores que va a haber, de los estantes, tomás un cafecito ahí en la orilla del lago. Me parece un planazo. Ahí nos vamos a encontrar. Nos quedamos escuchando CNCO, que recién alguien lo pedía por allí, y ya volvemos.

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0: Y como ya son más de las 13, ya están con nosotros, le damos la bienvenida a Federico Salazar, Navila Barta. Navila Barta, Federico Salazar, ¿cómo andan los niños?
1: Todo bien, ¿vos?
2: Ay, los niños muy perdidos. Bien. Los niños Federico perdidos. Y yo,
0: tiki. Sin que los encuentren.
1: Niño.
2: Ay, a mí que mira, que me, este fin de semana que me encuentren las tortitas y las facturas porque va a ser un frío.
0: Dice que va a estar súper frío este fin de semana.
1: Sí.
0: Así que va a haber que abrigarse.
1: Torta frita.
0: Poncho, no, esta pachomba.
2: Ay, qué rico.
0: Quiero torta frita. Sí. La sopaipa.
1: Sopaipilla. Eso hablábamos ayer. ¿Qué le decís? ¿Sopaipilla o torta frita?
0: Sopaipilla.
1: Sopaipilla.
0: Sí.
1: El tema es que no sé, ponele, yo vivo en ciudad y no sé dónde venden en ciudad. Desconozco.
2: Tenés que ver
1: alguna claro, panadería. En el centro, ponele, ¿quién vende torta frita?
0: Fíjate en las panaderías de la calle Montevideo.
1: Ojo los que venden torta frita, que párense ahí en el centro a vender, porque la van a vender todas. No hay nadie que venda.
0: Es verdad, no lo había pensado. Y hay que aprovechar ahora en mayo. Renegocio,
1: claro.
0: Mayo es renegocio para vender su paipilla. Así que hay un llamado a la conciencia de los vendedores ambulantes. Sí. Pueden sumar su paipillas.
1: Seguro.
0: En la puerta del Hospital Central.
1: En la puerta del Hospital Central hay, pero arriba. Ponele calle Colón, por ahí. Que no.
0: Sí, no, a no ser que alguna panadería.
1: Todo demasiado café gourmet, no sé qué. Y no quiere una torta frita. Claro,
0: capaz, ¿viste? Que alguna panadería Banco. Puntualmente hace. Habría que chusmear.
1: Mira, las conozco a todas, Luquitas.
0: ¿Ninguna prepara?
1: No.
0: Mira, bueno, datazo ahí para sumar una unidad de negocio.
1: Es mi base.
0: ¿O unos churros con chocolate?
1: El churro, churrería sí hay.
0: Pero te digo, ¿te gustan?
1: ¿Van? Sí, re.
0: Qué rico, unos buenos churros. Sí.
1: Domingo a la tarde.
0: Con chocolate, ese chocolate espeso.
1: El antidomingo.
0: Un chocolate líquido que untás. ¿El churro con mate? No, es con chocolate, hija.
2: Es que yo te tomo mate, dame mate.
0: No, con chocolate.
2: ¿Saben lo que he llegado a hacer?
1: ¿Qué?
2: He llegado a ir a una panadería linda, sentarme a merendar. ¿Puedo meter el mate? Sí, claro. Y...
0: ¿En serio, Navila?
2: Sí.
0: ¿Y a qué vas?
2: ¿Ah?
0: ¿Y a qué vas y le vas a tomar mate y no el café?
2: Es que yo no tomo café.
0: Por eso.
2: Pero el panificado.
0: Comprar las facturas.
2: El panificado con mate.
0: No, Navila, el mate no...
2: Es que yo soy la loca del mate.
0: Yo soy la loca del café. Yo tengo que bajarle el café.
1: A mí me encanta.
0: Yo voy a tomar 3 cafés diarios.
1: Me compré un vaso de 750 mililitros y me lo lleno de café antes de venir para acá.
0: Oh, hermoso.
1: Y me dura toda la mañana.
0: Claro, porque un vasito térmico.
1: Claro, sí.
0: Hermoso.
1: Pero de 750, o sea, casi un litro de café.
0: Ey, un montón.
2: ¿Te lo tomás?
0: Sí. Un montón. Un montón de café.
1: Sí.
0: Casi un litro. Igual es bueno el café. Tiene sus propiedades. No sé si tomar tanto todos los días.
1: Yo, he bajado igual. Antes tomaba como 5 tazas por día.
0: Claro, yo empecé a bajarle, por lo menos, o le estoy tratando de bajar estos últimos días, al de la noche.
1: No, a la noche
2: ¿te cuesta dormir después o no?
0: Yo creo que me desvelo por naturaleza, porque siempre he sido noctámbulo, más el celu. Pero el cafecito después de cena, me encanta.
2: Te voy a decir algo que leí los otros días, porque yo soy muy dormilona. A mí me fascina dormir, pero últimamente me ando despertando a ciertos horarios, ¿viste? Que digo, ¡ey!
0: ¿Qué pasó?
2: Claro, y me puse, yo no llevo el celular a la cama, hace meses que me puse eso, de no me lo llevo a la cama. Chicos, apoyo la cabeza y...
0: ¿Y la alarma cómo haces?
2: Lo pongo en la mesa de luz.
0: O sea,
2: no me acuesto con el celular.
0: Celu. Bien.
2: Estoy parada en la orilla de la cama poniendo la alarma.
0: Y chau, lo dejas.
2: Y lo dejo. Y la lunita, tipo modo
0: no molestar.
2: Uh-huh. Y me puse a pensar y dije, che, qué raro. ¿Sabes qué leí? Que el chocolate hace el mismo efecto que el café antes de dormir.
0: Ah, te estimula.
2: Te estimula.
1: El azúcar, claro. Uno es azúcar, el otro es cafeína, pero...
2: Claro, entonces dije, voy a dejar de comer por un tiempo.
0: Sí.
2: Mi debilidad es un tecito de manzanilla.
0: Qué rico.
2: Con un chocolate, chicos, va como bien de invierno.
0: Sí.
2: Ay, me fascina.
0: Bien calórico.
2: Y lo he dejado de hacer porque dije, bueno, y anoche me olvidé.
0: Sí.
2: Y me comí mis 2 pedazos de chocolate. Me desperté 3 veces.
0: ¿En serio? ¿En la noche?
2: Sí. No sé si es coincidencia o qué.
0: Es re importante hacer higiene del sueño.
2: Pero me desperté a las 2, me desperté a las 4 y a las 6 ya, bueno, ya hasta me tenía que venir a trabajar.
1: Tengo ganas de hacer una cura de sueño.
0: ¿Qué lee?
1: Acostarse así sin reloj.
0: Pero a mí no me sale.
1: ¿No?
0: Aunque pueda dormir sin reloj, creo que tengo muy mal aceitado el reloj biológico.
1: Que vos sepas que no va a sonar.
0: ¿Entendés? Es hermoso, pero igual me despierto.
1: Esto de me voy a acostar y... Que me levante
0: Cristo
1: mi mente cuando sea.
0: Yo admiro y creo que hasta envidio a esa gente que te dice, ay, me acosté 9 horas dormí. ¿Cómo haces? No me sale.
2: Sí,
0: yo a las 5 horas como muy loco ya estoy arriba.
2: No,
1: cinco horas.
0: Yo duermo re poquito. Está pésimo. 7, 8. Pero está pésimo, lo sé. Pero no me sale. Ni no, siquiera no. Los domingos. El domingo a las 8, 8 y algo ya tengo los ojos como el 2 de oro.
1: Claro, no es que cuando pasa el tiempo uno se vuelve más.
0: Sí.
1: No pondera tanto esto de, ay, me levanto, duermo tanto, sino como que querés que te rinda el día.
0: Yo madrugo, toda la vida he madrugado. Es más, yo
1: no uso. Mucha actividad, vos laburás un montón.
0: Preguntar a Navi, yo no uso despertador.
2: Sí.
0: ¿No? Yo me despierto 7:30 como mucho todos los días y me puedo acostar a las 5, ¿sí? Que a las 7:30 me despierto.
1: Yo me puedo despertar en un rango horario que sé que es el habitual, pero
0: yo me he dormido con el cero con 10% que no me llega a la mañana siguiente, como ay no, qué vagancia levantarme a cargarlo, porque sé que me despierto igual, nunca. Ajá. Me quedo dormido.
2: Me
0: nunca.
2: Ha pasado domingos que me escribe, ¿por qué no me respondes? Luca, ven acá, estoy durmiendo.
0: Son las 7 de la mañana.
2: Yo a esa hora sí duermo.
0: Sí, yo me despierto muy temprano.
1: De jirafa y te...
0: Claro, es otra cosa.
2: A mí, yo te duermo más el domingo.
1: Cosa,
2: ¿no? Claro. Yo te duermo más el domingo, ¿por qué? Porque el sábado todavía como que sigo con la rutina.
0: Claro, y sí, obvio.
2: Yo me levanto a las 6, ponele, y a 6:10 me vengo levantando porque no me puedo levantar.
0: Es que es poco el tiempo que uno descansa si te pones a pensar.
2: Y me estoy durmiendo general. A las 12 de la noche. Estoy durmiendo menos de 6 horas por noche.
0: Qué barbaridad, no.
2: Y después le meto 11 horas y media de trabajo de corrido.
0: Claro. Sí, es mucho.
2: Es mucho. Pero bueno, también soy, creo que soy una partidaria de que hay que hacerse al ritmo. Porque después ponerle, si yo aminoro las horas, como que lo voy a decir en criollo, me achancho. Es como que le bajo el decibel.
0: A mí me cuesta, sí.
2: Le bajo todo. En cambio así, vamos a un ritmo.
0: Yo sí, me gusta tener como una vorágine ardua. Necesito el ritmo. Ahora estoy acá y enseguida me tengo que ir a tal lado y después
2: sí.
0: Me quejo en el durante, pero necesito sí. Tener ritmo en la vida.
1: Sí,
0: si no,
1: sí.
0: Asumo que me achancho y me quedo
2: claro.
0: En la cama, capaz que con el cielo y perdí el día.
1: Ay, pero el invierno es para eso.
0: Ay, sí, la verdad. Tendrían que pagar una jubilación y no trabajar hasta septiembre, octubre.
1: La hora de hibernar tendría que
0: existir. Qué lindo.
2: Ay, hay que aflojar.
0: Es que, chicos, madrugar en invierno creo que es el peor castigo que puede tener un ser humano. Levantarte a las 5:30, 6 de la mañana.
1: Yo.
0: Que la cama grita porque te vas, te extraña.
1: A las 5 me levanto.
0: La cama grita.
1: Ni me lo digas.
2: Hace 3 años, cuando vine a vivir a Mendoza, que tenía un programa a las 5:30 de la mañana, yo vivía en Maipú.
0: Sí.
2: Así que me levantaba a las 4.
0: ¿Y ya qué hora te acostabas?
2: Y intentaba acostarme a las 10, más de las 10. Antes de las 10, medio que me era imposible, pues Bauti en ese momento tenía 2 años.
0: Qué difícil.
2: Y me levantaba a las 4 de la mañana, chicos. Me iba de noche posta. Porque, claro, en ese entonces, ¿vos te acordás? ¿Vos conociste esa casa?
0: Sí.
2: Y tenía unos. Era en la entrada justo a Mendoza, así que tenía unos 50 minutos, 45.
0: Era lejito, era Maipú.
2: Sí,
0: me acuerdo.
2: Bien alejado.
0: Linda casa.
2: Así que, claro, ay, que hicimos una previa.
0: Hicimos un par de previas, sí.
2: Bueno. Lucas, se te pasa una el Mercedes.
0: No, el Mercedes va a demorar en pasar. Así que, porque hoy me tengo que quedar acá.
2: Es cierto.
1: ¿Dónde
0: te paso, le digo a la gente, claro, que me chusme. Voy a estar hoy a las 16 en Sentí la Tarde, de invitado ahí con Dani y Rodi. Así que, reviviendo viejos amores.
1: Viejas épocas
0: compartidas con los muchachos.
2: Voy a verte hoy, Lucas.
0: Que escriban.
2: Voy
0: Vamos
2: a
0: ver
2: verte.
0: ¿Con qué me sorprenden?
1: De 16 a 17.
0: De 16 a 17. Y de ahí del Lucas se va a seguir trabajando. Y,
2: ay,
0: y cuestiones. Sí, la vida dura. Sí. La vida
2: pero vas
0: dura.
2: A ser. Ya sos grande, pero vas a ser
0: alto.
2: Siempre un gran. No, mi amor. Tampoco.
0: No se puede.
2: Chau, Lucas.
0: Niños, que tengan buen programa. Los dejo.
1: Chau, Luquita.
0: Nosotros nos reencontramos mañana a partir de

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1: 13:21 minutos.
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0: Hola, hola, hola, hola, ¿cómo les va? Bienvenidos a todos a este jueves 14 de mayo aquí en Una Sin Filtro, así de una. ¿Cómo estás, Federico Salazar? ¿Todo bien?
1: Hola, Nabila, ¿todo bien vos?
0: Todo lindo, todo precioso. Muy en bien. Un clima que hay que disfrutarlo, hermosa, te voy a decir una jornada. Cosa. Hay que disfrutarlo hermosa porque jornada. Se vienen días de fresco. Se
1: nos vienen días críticos.
0: Un sábado que no va a estar para salir de casa. Me olvidé decirle a Lucas, contarle que tuve que ir hasta el centro y volver a buscar a mi cachorrito y lo fui escuchando todo el tiempo. Y no me puedo acordar qué canción puso que dije, le quiero escribir para preguntarle cómo se llama. No. La iba cantando a los gritos y no me la acuerdo.
1: ¿De algún artista masculino, femenino?
0: Masculino. En un momento masculino. Pensé que era Coti, pero no era Coti. Hablaste y la presentaste.
1: Coto.
0: Pero no me acuerdo. Bueno, ya me voy a acordar. Cote. Ya la voy a chumear y la voy a... Pero lindo. ¿Qué nos depara el día de hoy, jueves 14 de mayo, ya casi mitad de mes?
1: Bueno, ¿qué nos depara? Hoy tenemos una efeméride.
0: Sí.
1: Que tiene que ver con, no sé si la política partidaria, pero tiene que ver con una época de nuestra vida, de la vida de todos nosotros, que muchos de ustedes que están del otro lado, me animo a decir, o seguramente que la vivieron, los 90.
0: O la escucharon, o escucharon a los viejos, o escucharon a los abuelos, o siempre tiene alguien un recuerdo de los 90 con nostalgia, con épocas soñadas para muchos, doradas para otros. Bueno, fue una época muy cíclica. En cuanto a un montón de cosas, y siempre es muy nombrada la época de los 90, desde lo político hasta lo de la música, que es lo que nos importa a nosotros.
1: Bueno, un día como hoy ganaba Carlos Menem las elecciones, y bueno, queremos que nos cuenten sus recuerdos de los 90. ¿Qué era lo que más le gustaba de los 90? ¿Qué pasó en sus vidas en los 90? Me casé, me tuve un hijo... nació mi sobrino. Y bueno, vamos a estar compartiéndoles también música de los 90 y contando un poquito de cosas de los 90. Yo me acuerdo que era la época de los dibujitos. Me acuerdo mucho de los dibujitos de los 90.
0: ¿Qué dibujito? Nómbreme alguno.
1: Todos, los de Cartoon Network, los de Nickelodeon, todos.

0: de esa época, en donde ahora se están reversionando
1: Sí.
0: muchos temas y estamos volviendo a escuchar, ejemplo, León Gieco.
1: Sí.
0: Por ejemplo, en esa época en donde ellos todavía estaban en plena lucha y demás por
1: Sí.
0: muchas cosas, me pasó ahora en el Cosquín Rock en Córdoba que se puso a tocar temas de León Gieco de su época.
1: Sí.
0: Y yo, viste, se me hizo un recordatorio de los viejos, de las cosas, de lo que
1: Ajá.
0: pasaron y demás. Y me voy yo mucho para ese lado de la música. De mí no sé si te puedo decir tanto. Creo que no tengo tanta noción como de lo musical.
1: Tanta no.
0: No.
1: Y bueno, yo me acuerdo de, bueno, mucha música latina, me acuerdo también de los programas de esa época donde había mucho artista internacional porque el precio del dólar favorecía. Entonces teníamos artistas de muy buena talla y programas como La Movida del Verano,
0: Uy.
1: que traía a grandes, grandes, grandes artistas y que fue la época también donde mucha gente pudo asistir a mega recitales en River. Ahí empezaron, antes no había tantos. Antes no
0: Claro.
1: había tantos, empezaron los mega recitales, también una mucha música en inglés. Mucha música en inglés de afuera. En ese momento de los 90 también eran las boy bands, las girl bands, los Backstreet Boys, las Spice, toda esa parte que también tiene a otros artistas que son latinos y después reversionaron su discografía en
0: Sí,
1: inglés. Shakira, Ricky Martin, Enrique Iglesias.
0: empezaron a acercarse un poco más a lo latino, es cierto.
1: Seguro, seguro, seguro. Así que bueno, era la incorporación del mercado latino también en. Pero se dio un par de años después, se ha dado ahora, con Bad Bunny y con otros artistas
0: Olvídate.
1: que se han incorporado y que hoy son escuchados en español. No hay que reversionar esas canciones al inglés,
0: Totalmente,
1: sino
0: y
1: que
0: también
1: son
0: hacen una
1: escuchados en
0: mezcla.
1: español, claro. Sí, hacen quizás una colaboración, pero antes todos tenían que volver a grabar los discos en
0: ¿Sí?
1: inglés, como por ejemplo Shakira.
0: Yo, bueno, Shakira es la primera que se me vino a la
1: Sí,
0: cabeza.
1: Ricky
0: La
1: Martin
0: primera.
1: también tiene un montón de versiones en inglés.
0: Te tiro la época
1: Sí.
0: del Mundial.
1: Del Mundial,
0: De, donde
1: exacto.
0: Shakira grabó la que es en inglés y la que es en castellano. Igual Ricky Martin.
1: Sí.
0: Grabaron la parte en inglés y la parte en castellano. Es
1: Sí.
0: espectacular.
1: No dicen lo mismo, hay que tener ahí como la métrica nada más asegurada. Pero bueno, se pueden comunicar con nosotros al 261-345-2222. ¿Qué recuerdan de los 90 para los nostálgicos?
0: Qué bonita consigna. Dale, porque hoy se van entraditas al cine.
1: Mirá, arrancó Soledad, dice, en los 90 nació mi mayor orgullo, gracias infinitas a Dios y al universo, nos dice Sole. Me imagino que debe ser su hijo o su
0: Claro,
1: hija.
0: sí, imaginamos.
1: Bueno, si nos quiere contar un poquito más de detalles y también llegan unos audiecitos. Arrancamos con los 90,
0: Ay, a
1: Navila.
0: ver.
1: ¿Querés que te
0: Ay,
1: sorprenda?
0: me sacaste la palabra de
1: ¿Querés que
0: la
1: te
0: boca.
1: sorprenda?
0: Sorpréndeme, Federico.
1: ¿Cómo te sorprendo? A ver si me sale
0: A
1: sorprenderte.
0: ver,
1: A
0: dale.
1: ver si me sale. Bueno, arrancamos de esta manera.
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1: Piel morena, Thalía.
0: Olvídate.
1: Avanti, avanti, avanti.

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0: Seguimos en De Una Sin Filtro. Tenemos mensajitos, Navi.
1: Claro que sí. Y cuando termine de leer los mensajes, voy a contar la maldad que me hiciste vos, Federico Salazar, con el señor Lucas Castro.
0: No te autorizo. Escuchamos qué pasó con la gente en los 90. A ver, que nos cuenten qué estaban haciendo en los 90, qué recuerdan de los 90. Hoy recordamos los 90. 2613-452222.
2: Cuatro salí de la secundaria, viaje egresado, lindo, lindo, época hermosa. En el 99, en enero me casé, en octubre fui mamá por primera vez de una hija hermosa. Fue un año muy lindo, lindo, lindo, lindo.
0: Bueno, muchas gracias, Pame, que nos escribe. Soledad también nos escribió, qué bonito todos los recuerdos que tienen. Hola chicos, ¿cómo están? Yo de los 90 recuerdo la Escuela Libertador de San Martín. Yo tenía 6 años en 1999 y era feliz porque quería tener mochila con carrito como mis compañeros.
1: Pará, ¿quieres el carrito de aluminio?
0: No, y además el carrito es más o menos esa época. Antes sí. No existía la mochila con carrito.
1: El carrito que lo plegabas, era de aluminio, con dos rueditas, lo plegabas, lo guardabas y cuando ibas a poner la mochila arriba le ponía, era como con una cinta, con un elástico.
0: Unas piñas, se comía la mochila con carrito también.
1: Olvídate, yo tuve esa mochila carrito.
0: Hacías competencia con tus compañeros de ver cuál llegaba más lejos.
1: Ahora.
0: Tremendo.
1: No me olvido más el día que trajimos la mochila, el carrito doblado. Olvídate. Sí. Ahora cargarla. Y ahora te voy a decir una cosa, hay muchos jardines de infantes que no permiten el carrito.
0: No.
1: Por ejemplo, en donde va mi hijo, no está permitido la mochila carrito, que ya viene integrado. ¿Por qué? Porque a los niños les cuesta maniobrarla, no la pueden colgar, no pueden hacer cosas que los lleven a hacer motoramente todo solo.
0: Navila, qué gana. ¿Qué? Dale, déjalo al nene llevar la mochila carrito.
1: Pero si igual llevan un cuadernito y la bolsa de higiene.
0: Bueno, pero es la ilusión de tener la mochila con carrito, acá, como nos cuenta Leonardo.
1: Va a tener toda la vida para la mochila carrito.
0: Hola chicos, buenas tardes. Los 90, el mejor. Terminé la secundaria, empecé a trabajar. Me fui sola a Mar del Plata.
1: Ok.
0: Fui a la movida del verano a ver a Alejandro Sanz. A fines de los 90 conocí a mi marido. Participo, dice, por los premios, Paola. Bueno, gracias, Paola, por acompañarnos.
1: Qué bien.
0: Así que, mirá, ¿lo pedís? Sí. ¿Lo pedís? A ver, ¿la hora?
3: 14:02,
0: muy bien.
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0: No confías en mí, de Camilo VII. ¿Algo más que recuerde de los 90, Navi?
1: De los 90, bueno, la el alfajor que empieza con T y era color rojo, y si querías el color blanco, o sea, de que sea blanco, era sí. El color azul, el paquete. ¿Se acuerdan de esos alfajores que empiezan con T, que ahora los niños los compran?
0: ¿El Terra?
1: El Tatín.
0: No, sí, los Tatín.
1: El Tatín. Sí.
0: Era rico en esa época.
1: 5 centavos.
0: No es lo mismo que ahora.
1: Lo compramos mucho en casa porque a mi hijo le fascina.
0: Pero era distinto en esa época.
1: 5 centavos, Fede. Y me acuerdo que comprábamos esos 5 centavos, la tortita 10 centavos. Y me acuerdo que nos comprábamos la gaseosa que empieza con C, que salía 50 centavos. Mirá de las cosas que me voy acordando.
0: Yo me acuerdo que mi abuela tenía un negocio de barrio.
1: Sí.
0: Y tenía una caramelera enorme y yo le iba sacando caramelos. Le decía, ¿puedo sacar unos caramelos?
1: Me acordé de otra cosa más. Las papitas que te traían los tazos y sí. Con el tazo ganador tenías la pistolita.
0: Pero eso era los 2000 ya.
1: Ya eran más para los
0: 2000. Sí, ya era más de los 2000 eso. Pero
1: yo tenía más para aquella época. Viste, es que a mí... Éramos pendejos,
0: ahí, claro, sí.
1: Y como que se me confunde un poquito la época.
0: Era la adolescencia. Bueno,
1: pero yo iba a la primaria.
0: La primaria sí, ya, pero casi para algunos la adolescencia, como nos cuentan acá los oyentes. Martín, buenos días, buen jueves. Carlos nos dice, buen día chicos, yo me acuerdo del año 1990, mi primer sueldo, ir de vacaciones a Chile. El dólar y el austral, empezar el cambio a pesos, nos dice Carlos.
1: Uy, qué pedazo de recuerdo.
0: Sí. Así que, bueno, nos pueden seguir contando al 261-345-2222 que se recuerdan de los 90, del año 90, y estamos recordando esa época. Y mira, recién la oyente nombró a Alejandro Sanz.
1: Sí.
0: A ver si me sale.
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0: Salió, amiga mía, vamos.
1: Vea.

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1: 14:27 minutos. Acá estamos firmes hasta las 15. Te vamos a hacer compañía si estás saliendo del laburo, si estás entrando a un nuevo turno, de repente estás comiendo. Todavía no almuerzo, así que para mí todavía no es la tarde. Todavía estamos ahí transitando al mediodía. Y estamos repasando cosas que pasaron en la época de los 90. Desde música hasta vivencias, hasta comidas que te recuerdan esa época, lo que quieras.

0: empecé el jardín y lo único que me acuerdo es que tenía un compañero que me quitaba la merienda todos los días y nadie hacía nada. Todos los
1: Dios, qué
0: días me quitaba mi
1: pesado.
0: merienda. Y también, bueno, nunca le dije a mi mamá, a mi papá, no sé por qué tenía miedo, pero imagínate que es prácticamente lo único que me acuerdo. Y de la
2: Wow.
0: seño, que era re maldita.
2: No, bueno, pura mala experiencia,
1: No, no.
2: pobrecita. Pero
1: No,
2: mirá qué
1: no,
2: loco
1: fuerza.
2: cómo le habrá marcado eso, Fede, que es de lo único que se acuerda de la época.
1: Sí. ¿Te acordás
2: Wow.
1: de alguna novela de los 90?
2: ¿Chiquititas es de los 90? Sí, Chiquititas,
1: Chiquititas,
2: Cebollita. Yo
1: Cebollitas.
2: Chiquitita en realidad no la vi. La tenía de refilón, pero no la vi. La novela que yo me acuerdo haber visto de esas épocas es Cebollita. Cebollita sí, la vi entera.
1: Cebollita
2: Sí,
1: Subcabur.
2: Cebollita sí, la vi entera.
1: Me encanta. Después me acuerdo
2: ¡Ah! ¡Jugate
1: Chiquititas también, Jugate
2: conmigo!
1: conmigo. Después estaban Verano del 98.
2: Verano del
1: La
2: 98.
1: la la la la la la la la.
2: Lo que pasa es que yo te voy a decir una cosa, Fede. En esa época no se usaba tanto que los chicos, niños, adolescentes vean tele. Era medio, yo en mi caso me acuerdo que era muy sectorizado el horario en que nos dejaban ver tele. Ejemplo, R-Way, la verdad que no me acuerdo de qué
1: Es que soy de los
2: época era,
1: 2000.
2: pero
1: 2000.
2: me acuerdo que la daban en un horario que yo no podía ver tele.
1: A la tarde.
2: Entonces yo no la vi. Porque era un
1: Claro.
2: horario, era
1: Es
2: muy.
1: zarpadísima
2: Era
1: dormir las
2: muy
1: teles.
2: sectorizado el horario. No era como ahora más libre de mando, que los peques tienen
1: No,
2: su
1: no, no.
2: tablet. No, entonces yo me acuerdo que se comentaba mucho de R-Way. Y yo decía, no la vi. Porque
1: La
2: ese
1: vi,
2: horario la
1: claro.
2: tele en casa no se prendía.
1: La media zarpadita de R-Way para
2: Y te agrego
1: adolescentes.
2: otra cosa. Tenías capaz el tele en un solo sector de la casa. No tenías en el cuarto, en el comedor. No. El
1: No.
2: tele central estaba en donde comíamos y ya está.
1: Sí.
2: Viste, otras épocas. Entonces sí me acuerdo de R-Way, pero creo que la daban a las 4.
1: No, a las. Bueno, acá yo me acuerdo que la veía a las 18 por ahí.
2: ¿Tan tarde?
1: Sí, me
2: ¿O
1: parecía un
2: por
1: poquito
2: ahí?
1: más
2: Mirá.
1: tarde. Sí, a la tarde tarde era.
2: Qué
1: El horario de las
2: lindo.
1: novelas adolescentes, cuando los chicos volvían del colegio del turno tarde.
2: Claro, es que yo hacía turno mañana, pero salíamos a las 3. Porque iba a un colegio deportivo.
1: Claro.
2: Entonces te tenías que quedar como a deporte
1: Claro, como
2: firme.
1: contraturno.
2: Claro, pero de
1: Bueno,
2: deporte.
1: 2613452222. ¿Querés una canción de novela?
2: A ver.
1: ¿Te sorprendo?
2: Sí. ¡Uy! Natalia Oreiro.
1: Cambio de olor, se quedan escuchando. Muñeca Brava.
2: ¡Qué bien!
1: Ya volvemos.

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9: 14:51 minutos ya. No sé si a ustedes les pasa, pero 2 horas siento que se pasan volando.
8: Hoy recordando los 90, tenemos mensajes 2613452222. A ver qué nos dice esta oyente.
10: Hola chicos, ¿cómo están? Soy Estefanía. Les hablo desde Alicante, España. ¡Epa! Acá son las 7:31 ya. ¡Epa! De la tarde. Que me acuerdo de los 90. Uf, que Ricky Martin era el boom ahí cuando iba a la primaria. Pero mal, estábamos locas. Y después que empecé la secundaria en el 98, en la Infanta Mendocina, en la que quedaba, yo creo que todavía queda en la calle Adolfo Calle, ahí en Dorrego. Muy, muy lindo, lindo, lo mejor de todo, de los 90, todo. La infancia, la primaria, la secundaria, todo. Qué lindo no crecer y quedarse así. Un beso, chicos, les mando un beso muy fuerte de acá, de España. Un besito.
8: Bueno, muchas gracias. Qué lindo. Tremendo.
9: Sabes que a mí me pasa que muchas veces me quedo pensando y digo, qué lindo la época en la que tu única obligación era ir al cole, aprobar las materias y ya.
8: Y nos vimos.
9: Y ya está, y no tenía que pensar en más nada. Yo sé que es una etapa de la vida y que uno va creciendo, pero qué loco a veces detenerse a pensar en cuando tenías eso como única preocupación y era un montón, ¿entendés?
8: Seguro, seguro.
9: Y cortarte el flequillo en el baño, a escondidas.
8: Sí, la persona que me gusta...
9: No. ¿Qué dijo?
8: ¿La persona que me gusta me dará bola o no?
9: Ay, no. Fuera de chiste. A veces, viste, cuando te pones a recordar un poco o a pensar, decís, wow. Y en esa época nos quejábamos también de eso, ¿no?
8: ¿Viste?
9: Qué Luis, ¿no?
8: Vos sabés que los amores de la adolescencia no se olvidan.
9: Uy, hiciste
8: una
9: pausa.
8: Y la gente nombró a un amor que tuvo en la adolescencia.
9: Vos, no, vos hiciste una pausa, no
8: y
9: sé.
8: Lo vamos a escuchar.
9: A ver.
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8: Esta canción es de los 90. Ya volvemos. Últimos minutitos de Una Sin Filtro.
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0: Bueno, Nabila.
1: Hemos llegado al final de un nuevo programa. 14:58 minutos, gente
0: sí.
1: bonita. Disfruten, disfruten de lo que queda de este jueves y nosotros nos vamos a reencontrar mañana, mitad de mes y último día de la semana.
0: Mañana 15.
1: Último día de la semana y último día de la semana con buen clima. ¿Por qué? Porque
0: Exacto.
1: se viene un fin de semana con máximas que no van a estar superando los 10 grados. Así que vamos a estar un poquito más resguardaditos, más abrigaditos. Pero bueno, ustedes se quedan igual en la programación de la 96.1 porque enseguida viene Miriam, después viene Diana y así. No se despeguen de acá, que es la mejor opción.
0: Tenemos, vamos a repasar los datos del tiempo, 2 segundos antes de irnos, 18 grados. La temperatura, no creo que llegue más.
1: No.
0: Ya hasta ahora no. Pero dice, domingo, mirá, no, qué feo este pronóstico. Le vamos a meter un poco de suspenso.
1: El domingo vamos a tener
0: Feo. Pero feazo,
1: sí, sí.
0: Feazo, Nabila.
1: Pero igualmente el domingo va a estar más agradable que el día viernes, día sábado.
0: Pará, porque estoy chequeando con
1: sí.
0: mis fuentes. 17.4, perdón, la temperatura actualizamos. El sábado, 7 de mínima, 12 de máxima. Domingo, 4 de mínima, 12 de máxima.
1: Las mínimas están bien bajitas.
0: Lunes, 4, máxima 14. Martes 6, máxima 15, miércoles 9, máxima 13.
1: Y ahí veremos.
0: Ya no tenemos más 20.
1: Pero
0: se
1: bueno,
0: los
1: hay 20. Que ver igual, hay que ver. Gente bonita, nos encontramos mañana. Fede Salazar, qué placer.
0: Pará, te tiro una peor.
1: A ver.
0: Domingo.
1: ¿Qué pasó?
0: Un grado bajo cero, la mínima. Chau.
1: Chau, hasta mañana.
0: Chau. Abríguense, que anden muy bien.

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1: 15. Un minuto.
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0: Esta es la hora en FM Una.
1: 16. Un minuto.
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1: 17.
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¿Cómo están mis amores? Bienvenidos. Yo ya estoy aquí, lista para comenzar la cita. Espero que ustedes estén del otro lado también. Como decía el gran Carlitos Balá, el grandísimo Carlitos Balá, para divertirnos juntos y en familia, sanamente, así era, sanamente y en familia. Durante 3 horas vamos a estar haciendo este hermosísimo programa de radio juntos. Miriam Lázaro es mi nombre. Estoy a cargo de la operación técnica, de la conducción, de programar las canciones que ustedes piden, que como siempre les digo, si no la escuchaste porque no la tengo en mis carpetas, y si no, con muchísimo gusto las vas a escuchar. ¿Ustedes qué hacen? Ustedes se encargan de los mensajes a través de nuestra línea pública de WhatsApp 261-345-2222. Menuda tarea tenemos todos, menuda tarea, porque como siempre les digo y lo recalco y lo repito, hacemos juntos este programa de radio.

0: ¿Querés saber cómo está la cosa en cuanto a tiempo se refiere al tiempo? 18 grados 5 décimas tenemos en este momento a las 5 de la tarde con 4 minutos. La humedad 51%, el viento es del este a 6 kilómetros, la visibilidad 15 kilómetros y el cielo está, a ver, bueno, yo lo veo hermoso, pero bueno, acá dice la página del Servicio Meteorológico Nacional que está parcialmente nublado. Jueves 14 de mayo, ya estamos casi en la mitad de mayo, Dios mío. El pronóstico nos dice tiempo bueno, cielo algo nublado con poco cambio de temperatura, vientos leves del sudeste y poco nuboso en la cordillera. 7 grados fue la mínima de hoy y la máxima 19. ¿A qué hora se está yendo? No, primero digamos a qué hora apareció. A las 8:18. ¡Oye, lo 8! 8:18 minutos. Esta mañana aparecía el sol y se va a estar yendo. Mira, todos los días, si vos escuchás este dato, va cambiando. O día por medio va cambiando en un minutito, aunque más no sea. Hoy se esconde a las 18:45 minutos.
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0: bonito. Mira, este dato lo acabo de descubrir y te lo comparto. Fue el ganador de La Voz de España en el año 2015. Fíjate vos, viste que algunos cantantes que pasan por esos mega programas después no siguen con su carrera. Él sí lo hizo.
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0: Ganador de La Voz España, Antonio José.
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0: Qué lindo, qué lindo, qué lindo. Amores, hoy vamos a pasar la tarde juntos, como siempre les digo. Tenemos tres horas para compartir con sus mensajes. Hoy no estoy sorteando nada. Mañana sí tengo entrevistado, hoy no tengo entrevistado. Así que me vas a estar contando lo que vos quieras, lo que vos digas. De eso vamos a estar hablando, ¿te parece? Mándame un mensaje al 261-345-2222. El Instagram, para que veas las publicaciones de todos los programas, de los sorteos que están por venir. FM1 96.1, dale, seguinos.

Te cuento que en la efeméride de hoy aparece este señor, este muchachito llamado Mark Elliot Zuckerberg. Nace en Nueva York, Estados Unidos, el 14 de mayo del 84. 42 añitos está cumpliendo, programador, empresario y magnate estadounidense. Es uno de los fundadores de Facebook. Desde el 2021, perdón, Meta Platforms, y su actual presidente, es el actual presidente, sí. Para desarrollar la red, Zuckerberg contó con el apoyo de sus compañeros de la Universidad de Harvard, el coordinador de ciencias de la computación y sus compañeros de habitación, Eduardo Saverin, Dustin Moskovitz y Chris Hughes. En abril del 18, escúchate esta, fue la persona más joven en aparecer en la lista de multimillonarios de la revista Forbes, con una fortuna de $200 millones, convirtiéndose en la octava persona más rica del mundo. Desde el 2010, la revista Time ha nombrado a Zuckerberg entre las 100 personas más ricas e influyentes del mundo como parte de su persona del año. A mediados del 18, Forbes lo posicionó como la quinta persona más rica del mundo. Mirá vos qué diferencia desde allá. Era un pobretón. En el 2018, un pobretón. Un pobretón de 200 millones. ¿Sabés cuánto se estima su fortuna? En el 2025, el año pasado, nomás hace poquito, $220 mil millones. Este creo que no tiene problemas para llegar a fin de mes. Bueno, bien que lo ha estudiado, bien que se lo ha ganado. Feliz cumple, Mark Zuckerberg.

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1: La efeméride musical nos cuenta que hoy, 14 de mayo, un día como hoy, pero del año 1983, nace en la Ciudad de México Anaí Giovanna Puente Portilla, actriz, cantante, modelo, compositora y empresaria mexicana, conocida por haber interpretado un papel en la serie juvenil Rebelde, ¿se acuerdan que la pasaban por cable? Y también por haber formado parte del grupo RBD. En el 2016 lanzó su sexto álbum titulado Inesperado, luego de 4 añitos que no hacía nada de música. Como solista ha vendido más de 3 millones de discos y ha sido considerada una de las mejores exponentes del pop latino. Bueno, ¿qué año dije que nació? En el 83. O sea que tiene cumple 43 añitos. La hermosísima Anaí. Mis amores, aquí estoy esperando sus mensajes a través del 261-345-2222. Primera canción, por supuesto, corresponde a ella, Anaí, que tantas veces la has escuchado aquí en la radio. Perdón, su canción Absurda. Y les deseo que tengan un jueves hermoso.

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que yo ya me imaginaba, que hace 15 días, 20 días te subieron las cosas, ¿me entendés? Y vos decís, uy, qué cara, y ahora te las bajaron a partir del 11 de mayo. Y decía, ay, mira qué barato. Lo bueno de lo que he visto del hot sale es que se han dado cuotas también, hasta 12 cuotas sin interés. Y eso es genial, porque hoy por hoy, por ahí, ir a comprar de contado una cosa se hace cuesta arriba, ni hablar si sos una familia mediana. Mediana sería mamá, papá, dos pibes o cuatro personas viviendo en una casa. Eso está bueno, lo de las cuotas. Y te cuento, a ver, ¿cómo fue, cómo ha sido? Porque esto terminó anoche, miércoles 14, no, sí, miércoles 13 a las 11:59 minutos. Muchos negocios lo continúan, por supuesto, ya le dan derecho hasta el fin de semana. Eso ya es cuestión de cada tienda. Indumentaria y calzado. Casi el 50% de las transacciones en este hot sale fue indumentaria y calzado. Fue la categoría estrella, digamos. Luego sigue electro y tecno. Los smart TV, impulsados por el mundial, obviamente. Notebooks, celulares, estuvieron entre los más buscados y comprados, porque no es lo mismo lo más buscado y comprado y lo más buscado solamente, ¿no? Productos curiosos, bueno, se destacan las antenas de Starlink, que están buenas, si vos querés un buen internet, che, gente de Starlink, mándenme unos pesos o mándenme una antena a mi casa. Es una antena buena, potente. Materiales de construcción también fueron bastante solicitados. Productos de belleza como cremas, serums, perfumes. Qué bien. Viajes y hogar, pasajes turísticos, muebles y decoración completaron el top de categorías más vendidas. Mirá, está bueno también. Búsquedas previas. Zapatillas fue el término más buscado antes del inicio, indicando una intención clara de compra en moda deportiva. Esto es más o menos cómo se ha comportado el mercado, cómo nos hemos comportado los argentinos en este hot sale que se inició el 11 de mayo y terminó anoche a las 12 de la noche.

0: Escuchemos qué dice nuestro amigo Antonio.
1: Hola, mi querida Miriam, buenas tardes. Habla Antonio de Ciudad.
0: Hola.
1: Quería pedirte un tema de Thalía. ¿A quién le importa? Si lo llega a tener el señor o cualquier otro Thalía, no hay problema. Bueno, que tenga una bella y excelente tarde. Voy toda tu audiencia. Chao, chao, hasta mañana.
0: Adiós, hasta mañana, Antonio. Adiós. La abuelita María Angélica, mi amor, ella tiene un humor tan bonito. Dice hola, la postal que me manda, ¿no? Es una nena que dice hola, ¿cómo amaneció la linda generación de 50 para arriba? ¿Qué les duele hoy? Qué bonita. Me dice hola, mi amorosa. Te pido porfa, José Luis Perales, te amo. Feliz jueves, que lo pases hermoso. Besos y abrazos, muchas bendiciones para vos y tus seres queridos. Gracias, abuelita. Igualmente, igualmente para vos. A ver, nuestra amiga Priscila, que está como loca. Ella ha cumplido años y está, pero con un power, con una energía que ni te cuento.
2: Buenas tardes, Miri, ¿cómo estás?
0: Hola.
2: Recién te sintonizo. ¿Me podés programar cualquier tema movido de Lali? Si puede ser, sin querer queriendo. Si no lo tenés, el que canta con los Miranda. Un besito, Miri. Que estés muy bien, cuídate, te quiero mucho. Chau, chau. Ah, Miri, me olvidé preguntarte, ¿sorteas entrada al cine, amiga?
0: No, mi amor, hoy no sorteo nada, no sorteo entradas al cine. Las entradas para ver a Vanessa Martín mañana en el Arena Maipú ya se fueron anoche. María, si no me equivoco, María se las ganó. Así que hoy no estoy sorteando nada. Solamente mi amor y mis lindas canciones, ¿les gustan? Ay, qué hermoso, yo ya me parece que sí. 261-345-2222 es nuestro WhatsApp. Ahí me mandas un mensaje, dale.

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1: 18.
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0: canción que me 18 grados tenemos a las 6:02, 54 el porcentaje de humedad, el viento es del norte a 6 kilómetros, visibilidad 15 kilómetros, algo nublado está el cielo.
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0: El pronóstico de este día, jueves 14 de mayo, nos dice tiempo bueno, cielo algo nublado con poco cambio de la temperatura, vientos leves del sudeste, poco nuboso en la cordillera, 7 la mínima de hoy, 19 la máxima. Se viene en los próximos días un descenso de temperatura, Sí. Mañana vamos a estar en 20, el sábado 14 con lluvias, el domingo 15. Pero bueno, nos vamos a preocupar por hoy, ¿no es cierto? ¿Qué les parece?

0: gente, les cuento que con la llegada de las bajas temperaturas, Fundación Grupo América dio inicio a la octava edición de Frío Cero, la campaña solidaria que cada invierno convoca a la comunidad a colaborar con personas y familias en situación de vulnerabilidad, bajo el lema Tu ayuda abriga. La iniciativa vuelve a reunir donaciones de prendas de abrigo y ropa de cama que estén en buen estado. Recordá lo que siempre les digo, si no te sirve a vos, tampoco le sirve al otro. No caigamos en eso tan feo que es calificar a las personas como si fueran personas de segunda calidad, las que necesitan de una ayuda. No, son personas que están necesitando una ayuda, no más que eso. El objetivo es acompañar a quienes más necesitan justamente durante los meses más fríos del año. A lo largo de las 8 ediciones, Frío Cero se consolidó como una de las campañas solidarias más representativas impulsadas por Fundación Grupo América, gracias al compromiso sostenido de empresas, de instituciones y de personas como vos, que estás del otro lado, que año tras año se suman a esta red de ayuda colectiva. Podés traer las donaciones aquí, te cuento. Manuela Sáez, 2421 de Las Heras, donde está el Canal 7, donde está el Multimedia, donde está Grupo América. Acá está nucleado todo, el Canal 7, el Diario 1 y todas las radios del grupo, entre ellas nosotros también FM1. Es Manuela Sáez, casi acceso norte, en la esquina, ¿ok? Manuela Sáez, 2421, y dejas tu donación. O suponete, che, tengo unas cositas re lindas para regalar, ya no las uso, ya no me vienen bien, pero están buenas, quisiera compartirlas con alguien, que otro las reutilice. Pero no tenés movilidad, no tenés cómo traerlas hasta acá. Tenemos un número, el 412-9200, de 9 de la mañana a 6 de la tarde, podés coordinar la entrega. Vos lo llamás y les decís, mira, vivo acá, en la calle tal, tal, en el número tal, y tengo cositas lindas que les vendría muy bien. Bueno, y alguna persona de la fundación se acerca, por supuesto que siempre se van a identificar como trabajadores de la Fundación Grupo América, y bueno, y vas a poder hacer tu aporte. Te repito, 412-9200 para coordinar la entrega. Y si no, Manuela Sáez, 2421, si podés arrimar tu donación acá. Quien me quiera y quien me siga el rollo. Voy con mensajes. A ver, el Dani, ¿qué está diciendo?
1: Hola, Miriam. Hola. Con tu compañía estamos sin miedo a nada.
0: Muy bien.
1: Así se llama el tema que canta Alex Ubago y Amaya Montero. Bueno, si puede ser. Gracias, que estés bien. Chau, chau. Adiós.
0: Adiós, Dani. Claro que sí, que puede ser.
2: Hola, Miriam, ¿cómo estás? Hola. Soy yo, Richard de Maipú.
0: Richard.
2: Ay, esperando el sorteo de la entradita de Vanessa Martínez. Acabo de escuchar que la sortearon anoche, pero bueno, veo que no tuve suerte. Bueno, que tenga una buena tarde. Como es el dicho, seguiremos participando. Dale, te mando un abrazo, Richard de Maipú.
0: Chau, Richard, querido. Claro, claro. Ayer todos los programas regalamos, desde Mili en la mañana tempranito hasta Diana Parodi, el último programa de la programación en vivo que tiene la radio. Todos estuvimos regalando las entradas para mañana. Mañana viernes, que se presenta a las 9 de la noche en el Arena Maipú, Vanessa Martín. Seguí participando, seguí siempre con nosotros. Mensajes, se los dije, pero se los repito, el número de WhatsApp 261-345-2222. Allá por el año 2001, esa es la fecha de lanzamiento, se juntaban Alex Ubago y Amaya Montero y hacían Sin Miedo a Nada.

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Están sonando los cuatro cuartos. Sí, cuatro cuartos. Ganas de ti se llama esta canción. Tarde, suena hora de Manuel Wirtz. No, no es tan tarde. Bueno, depende para qué. Para algunas cosas será tarde, para otras será temprano todavía. ¿Qué hora es? Son las 6 de la tarde con 32 minutos.

0: Te estás comunicando conmigo para pedirme una canción, para contarme algo, algo como lo que nos cuenta Sandrita, nuestra amiga Sandrita Herrera, desde la capital. Está trabajando en su emprendimiento. Escuchamos.
1: Hola, Miriam, querida. Buenas tardes. ¿Cómo estás? ¿Cómo están todos? Bueno, espero que bien. Que el fresco los trate bien. Por acá está bastante frío y ha estado soleado, tímidamente soleado.
0: Bien.
1: Pero está lindo, muy agradable. Te comento que yo vivo en un décimo piso y acá arriba está frío. Se siente bastante frío, pero bueno, acá estoy con mi emprendimiento. Como le comenté a la señora Peralta, jabones y resina epoxi, llaveritos, lapiceros. En cuanto tenga terminado una tanda, que la estoy terminando para las fotos, te voy a mandar para que lo veas. Bueno, les mando un fuerte abrazo. Me gustaría, si se puede, escuchar cualquier temita de Camilo VI. Y nada, que sea un hermoso, hermoso fin de semana para todos. Un abrazo enorme. Sandra Herrera desde la Capi.
0: Bueno, Sandrita, besos para vos también. Tímidamente soleado, dice, ya que está Buenos Aires. Sí, está más fresco que acá. Todavía no hemos tenido mucho frío por Mendoza. La tocaya de las chimbas, Miriam. Miriam me manda una foto de ella en el auto, me imagino, con el nieto. Y nos cuenta.
2: Hola, muy buenas tardes.
0: Hola.
2: Tocaya. Muy linda la radio acá escuchándote. Paseando con mi marido y mi nieto Mateito hermoso.
0: Muy bien.
2: A disfrutar un lindo rato con él, si Dios quiere. Te pido un temita de la Sole, el que a vos más te guste. No tengo problema. Chau, chau, un besito, un saludo para todos los oyentes y para las chicas de FM1.
0: Adiós, besito para vos, también para Mateo, tu esposo, que pasen un lindo rato paseando ahí con el nieto. Me imagino la alegría que tendrás vos de pasear con tu nieto, ¿no?
3: No es hora para nada.
0: Me dice Mirta de San Martín. Hola, Miriam, lindo día. Hoy te pido corazón duro. Abrazo grande, amiga. Abrazo, Mirta querida. Mensajes, mandan mensajes a nuestro WhatsApp al 261-345-2222. Y recuerden seguirnos en las redes, seguirnos en el Instagram FM1 96.1, porque ahí nos ves a todos los días, inclusive también el día sábado nuestra compañera Silvana Miguel en su programa Emocionarte, hermosísimo programa. ¿Viste cuánta programación tenemos en la radio? Hasta el día sábado tenemos programación en vivo. Cada día estamos mejorando, siempre pensando en ustedes. Eso ténganlo siempre en cuenta. 261-345-2222 entonces es nuestro número de WhatsApp. Nos quedamos escuchando a estos muchachos. Por un lado están ellos, los del Averizo, que son 585.

Y por el otro lado está Bronco también, que son otros, no sé, 300, ponele. Se juntaron e hicieron juntos, si hay que hablar bien, llámame a mí. Se juntaron e hicieron Corazón Duro.

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1: 19.
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Ya cayó la noche. ¿Por qué? Porque el sol se fue a las 18:45. Ya son las 7:02, las 19:02. Y bajó la temperatura también, ¿eh? Estamos en los 15 grados 8 décimas. 60 el porcentaje de la humedad, esto aumenta un poquito. Y ahora el viento está en calma, la visibilidad 15 kilómetros. Y el cielo permanece ligeramente nublado. El pronóstico de este jueves 14 de mayo, tiempo bueno, cielo algo nublado, vientos leves del sudeste, poco nuboso en la cordillera. La mínima de este día fue de 7 grados y la máxima 19.

Se están comunicando a través de nuestra línea pública, nuestro WhatsApp, el 261-345-2222. Dice Silvana, estoy desde que empezaste, es más, antes que vos estabas, jaja, Dulce Miriam. Me pasás la de Pimpinela, creo que se llama El amor no se puede olvidar, pero cómo no, qué hermosa canción, me encanta. Me encantan los Pimpi y me encanta ese tema también. Richard, que pobre Richard, dice, yo que estaba esperando el sorteo de Vanessa Martín y se enteró que había sido ayer el sorteo y sigue participando. Bueno, me parece muy bien. Y me pide el tema 22 de marzo de Luciano, firman Richard, don Richard. La abuelita María Angélica dice, cariño, la música maravillosa y tu voz te trasladan a los mejores recuerdos. Qué bonito. Que bueno, esa es la magia que tiene la música, ¿no? Tengo una efeméride nacional, provincial, departamental. Mira, mundial, nacional, provincial, departamental. Mira cómo de lo macro nos vamos a lo micro. El departamento de Maipú está de cumple, que fue creado oficialmente el 14 de mayo de 1858, mediante un decreto firmado por el entonces gobernador Juan Cornelio Moyano. Ah, mira, tiene nombre de museo este señor. Se designó al intendente coronel Juan de la Cruz Videla como su primer subdelegado, consolidando la zona anteriormente conocida como Cruz de Piedra o Potreros de Cabral, como una entidad administrativa independiente. Tras el terremoto de 1861, la villa cabecera se consolidó con el apoyo de vecinos como José Alberto de Osamis, quien donó tierras. Tiene nombre de calle también este hombre, mira qué bien. Este departamento se encuentra al sureste del Gran Mendoza. Para vos que me estás escuchando a través de la web, de la internet, bueno, al sureste del Gran Mendoza. Maipú, el nombre Maipú proviene de un vocablo mapuche que significa territorio, nación o parcialidad aborigen. Fue creado para organizar el territorio y fomentar el crecimiento agrícola y poblacional de la zona. Así que, querido departamento de Maipú, que está tan lindo, qué bonito que es el departamento de Maipú. Durante muchos años mi padre vivió por allá, cerca de la calle Osamis. Mi abuelo paterno también. Nos ha tocado feriar con el rodo en la plaza hermosa que tiene el departamento, la plaza principal, la que está frente a la iglesia. Bueno, una organización colonial como la de la época, ¿no? Que está la plaza, enfrente tenés la iglesia, en el otro lado tenés la MUNI, después de este lado tenés la policía, bueno, el centro administrativo. Esa es la organización geográfica que tenían todos los departamentos. Así que maipucinos, tienen un departamento bellísimo. Felicidades, feliz cumpleaños. Nos quedamos escuchando esta canción que me pedía Silvana, la canción de los Pimpi, El amor no se puede olvidar.

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5: 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No me gusta.

0: Vicky, Miriam, sos mi compañía, se te quiere, gracias corazón. Acordate que el sorteo de Vanessa Martín ya pasó, fue ayer, ¿ok? Hola, soy Bricia de La Valle, me pasarías el tema Qué bonito es querer, de Manuel Carrasco. Y Priscila también, nuevamente se comunica.
1: Amiga, estoy pedigüeña igual que ayer, para bajar las revoluciones. Si me puedes pasar un tema de Isa González, masoquismo, que hace mucho que no lo escucho. No te jorobo más. Muchas gracias, amiga. Un besito.
0: Besito para vos, querida Pri.
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0: Hola, Miriam, ¿cómo estás? También hoy es el día de Guaymallén, dice Isabel de Toronto. Besos. Saludos a mi querido departamento. Mira qué bonito. Besos para vos, Isabelita querida. ¿Cómo hace para escucharnos, Isabel? No es que la antena sea tan grande, no. La hace a través de la web www.fmuna.com.ar. En la parte del mundo que estés, puedes escucharnos. Y también es mi departamento, mi querido departamento de Guaymallén, que fue creado oficialmente, gracias por el dato, Isabel querida, el 14 de mayo de 1858, por decreto del entonces gobernador, también, escucha, Juan Cornelio Moyano, el mismo señor, el mismo gobernador que decretó la creación de Maipú. Esta medida estableció el territorio de San José como departamento de Guaymallén, con cabecera en la villa de San José. Originalmente fue en el barrio de San José, denominado entonces Villa de Guaymallén. Desde 1896 la cabecera es Villanueva. Claro, la Villanueva. ¿Qué significa el nombre? Bueno, el nombre proviene del huarpe Guaymallén, que significa tierra de ciénagas, vegas o bañados, destacando su origen agrícola. A lo largo del siglo XX se consolidó como parte fundamental del Gran Mendoza. La zona ya tenía importancia histórica, ya que allí se encontraba la mayor población huarpe y fue parte fundamental del área fundacional de Mendoza en el 1561. Fíjate vos, bueno, dos departamentos bellísimos están de cumpleaños. Muy, muy lindos departamentos. Fíjate vos, la cabecera es la Villanueva, lo que nosotros conocemos como la Villanueva. Feliz cumple entonces a los dos departamentos hermosísimos de la provincia de Mendoza. Último ratito, para estar juntos. 7:35 PM. Nos quedamos escuchando esta canción que me estaba pidiendo la amiga Priscila. Masoquismo por Lola.

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1: Está sonando Nelly Furtado junto a Juanes. Fotografía.
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1: Ya son las 7:54. Presento a mi compañera Diana Parodi. ¿Cómo estás, Diana? Buenas noches. Momento. Ahora sí.
2: Buenas. ¿Cómo estamos?
1: Estabas desde Marte saludando.
2: Ahora sí, feliz jueves.
1: Feliz jueves, hoy
2: ahora
1: sí.
2: Ahora sí, llegó. Estoy en línea, estoy acorde. ¿Cómo andan? Muy buenas noches a todos. Disfrutando ya los últimos calorcitos, supuestamente, porque el fin de viene con frío, como
1: se
2: decía
1: viene
2: Juan Luis Guerra.
1: Como el agua del río.
2: Así que tengo que hacer público lo siguiente. Muy
1: cosa?
2: Buena cocinera Miriam Lázaro. Ayer me convidó un dulce que
1: de membrillo.
2: ¿Lo probaste? Riquísimo.
1: ¿Viste qué rico?
2: Lo estoy comiendo como postre. ¿Viste después de?
1: Sí.
2: Anoche, apenas, cuando llegué a casa, picoteamos algo. Un pedacito. Hoy también un pedacito.
1: Si está escuchando Jonathan Pesci, está ardido de la rabia porque dice: yo también quiero.
2: No.
1: Y yo le decía, fue un pedacito tan chico lo que hice que si traía no alcanzaba para
2: todos.
1: Es solo
2: para el turno tarde.
1: Sorry, Johnny, sorry.
2: Y sí, él es turno mañana que se la aguante. Así que, ¿cómo han estado?
1: Bien, muy bien acá. La gente siempre enganchada con nosotros, con la radio, con mucho cariño, como siempre.
2: Bien.
1: ¿Qué tenemos para hoy?
2: Atención con esto. A ver. Anotate esta porque te salvo la noche... tan solo en 15 minutos.
1: A ver.
2: Hoy salen quesadillas express de pollo y queso.
1: ¡Ay, quesadillas!
2: Sí, así que olvídate de prender el horno, ensuciar mil ollas, porque vas a ir a la heladera y vas a buscar tan solo los ingredientes que te vamos a mencionar, que son, como bien lo dice la receta, pollo y queso.
1: No, pero pará, la quesadilla no va también en un, como el taco, en una masita.
2: Sí, pero viste que no es de ensuciar un montón de olla y cosas así. Vamos ahí tranqui.
1: ¿Y pero qué vamos a, en qué la vamos a comer? ¿En una masita de qué?
2: En una masita de taco va a ser.
1: Ok.
2: Así que,
1: okay.
2: O lo que tenga, también viste el plan de la masita de empanada también.
1: Sí.
2: Así que vamos a venir con esta receta.
1: Recontra va. Tenés una masita, tiene que ser de hojaldre, eso sí, porque si es la criolla te sale muy duro.
2: Muy dura.
1: Pero la masita de hojaldre las despegás, la sacás del separador, la pones harina en la mesa, echas un poquito de harina por arriba, le pasás el palote o el bolillo o una botella, lo que vos tengas, le estirás un cachito. Mamita querida, no sabes qué rico queda.
2: Y listo.
1: Hermoso.
2: Así que bueno, en un ratito nomás.
1: Perfecto.
2: Una vuelta a casa.
1: Cuando volvamos en una vuelta a casa. Y mañana nos saludamos por última vez en la semana.
2: Ay, sí. Nunca esperé tanto al fin.
1: Ay, mi amor.
2: Viste, el sol dice en casa de Friego, ve a dormir una siesta tapada hasta la cabeza y chao. Bueno, me olvidaré del mundo.
1: Mañana podrás hacerlo.
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1: Amores, se quedan en la compañía de Diana Parodi, mi compañera del turno tarde. En la FM 96.1 en vivo está ella hasta las 10 de la noche con la vuelta a casa. Escuchala porque ya te va a actualizar todo lo que tiene que ver con la temperatura, los datos del tiempo en la provincia a esta hora. De ahora en más. Nuestra cita mañana, la última de la semana, a las 5 de la tarde. Los dejo con el clan Montaner, Ricardo Montaner, Eva Luna, Maui Ricky, también está incluido Camilo. Amén. Chao, hasta mañana.

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1: 20.
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Buenas, buenas, ¿cómo estamos? Feliz jueves, sí, ya ese jueves que se siente más a viernes y que de a poquito vamos metiéndonos al fin de semana. ¿Cómo estamos? Muy buenas tardes, buenas noches. Ustedes saben que este horario es medio raro, así que saludo por los dos lados. Buenas tardes, buenas noches a todos aquellos que se van sumando a través de FM1 96.1. Dos minutos nos van separando de la hora 20, ya estamos activos para acompañarte en tu regreso a casa. Sí, a vos que ya vas camino a casa, que decís, me queda un tramo más, Diana, pero acá estamos bien, me encanta, porque entre todos nos hacemos compañía, entre todos vamos en este andar y el último empujón, digo yo, de esta hora, de esta jornada de jueves. Quien les habla de este lado, Diana Parodi, y no lo hago sola, sí, porque en la producción y musicalización se encuentran Jonathan Pichi y Daniel Reboredo, que me acompañan en esos detalles de ahí de lujito, así que es un gran equipo el que te acompaña en esta hora de regreso a casa. Quiero invitarte al 2613-452222 a que me cuentes qué tal tu jornada de hoy, sí. 2613-452222. La mía ha sido un poco caótica, es como que ya no veo la hora que se termine este jueves. Muchas cosas, trámites que vamos, que venimos. Pero bueno, también quiero saber de vos, qué tal ha sido tu jornada. Capaz una jornada 10 puntos, capaz me decís tú, media. Un día en el cual comencé con el pie izquierdo. Bueno, vamos a hacer borrón y cuenta nueva esta hora y ponerle la mejor cara al transcurso de este día. Ahora sí, nos vamos a quedar escuchando música. Queda mucho por delante, receta, recomendación de lectura, efemérides, títulos y muchas cositas más de por medio. Y ante todo, la buena música en el regreso a casa. Esto es Una Vuelta a Casa por FM1 96.1.

0: pero realmente estoy muy contento. No creo que pude haber encontrado una mujer más especial que ella.
1: Te quiero mucho y nos vemos pronto. Un fuerte abrazo.

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1: minutos nos van separando de la hora 20 y nos metemos en las efemérides de este 14 de mayo. Sí, un día como hoy se conmemoran fechas importantes en el mundo como en Argentina. Hoy es el Día Mundial de la Hipertensión Arterial para concientizar sobre la prevención y el cuidado de la salud. En 1796 se realizó la primera prueba de la vacuna contra la viruela. En Argentina celebramos el Día del Futbolista Argentino, recordando el histórico gol de Ernesto Grillo a Inglaterra en 1953. También se celebra el Día del Dirigente Deportivo en homenaje a José Pepe Amalfitani. Y además queremos saludar porque también es el Día de la Manicura en todo el país. En 1944 nació el gran George Lucas, creador de Star Wars. Y un día como hoy recordamos a dos gigantes de las músicas. Sí, hablamos sobre Frank Sinatra. Sí, Frank Sinatra, la voz. Este gran trayectoria, ¿no? En base a su música y cómo marcó a muchos. Hablamos sobre la consigna del día, ¿no? También al 2613-452222. A vos que estás ahí escuchándonos, si tuvieras que elegir una sola canción que sea la banda sonora de tu vida, ¿cuál sería y por qué? Déjanos tu tema y lo hacemos sonar en la próxima tanda de la radio. Si todos aquellos temitas que vayan mencionando o banda, podemos ir programando y hacemos junto el transcurso de estas 2 horas con la música programada que ustedes mismos quieren. Así que al 2613-452222, si tuvieras que elegir una canción, solo una canción de que sea la banda sonora de tu vida, esa banda que marca y que siempre te gustaría escucharla, bueno, ¿cuál sería y por qué? 16 minutos, nos separan de la hora 20, pausa y ya volvemos.
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1: 22 minutos nos van separando de la hora 20. Hasta ahora tenemos una temperatura actual de 11 grados, 4 décimas, humedad 77%, el cielo se encuentra ligeramente nublado. Pronóstico para lo que resta del día: poca nubosidad, alta montaña con nubosidad variable y algo ventoso, precipitaciones aisladas, y para mañana viernes, ya finalizando la semana, algo nublado con leve ascenso de la temperatura, heladas parciales matinales, viento sonda en precordillera y una máxima que estaría rondando los 22 grados.

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1: Pasando 32 minutos de la hora 20, comenzamos con el repaso de títulos y hablamos sobre la inauguración del Parque Solar El Quemado en Las Heras. El Parque Solar El Quemado, el más importante de la Argentina, quedó inaugurado este jueves con la presencia del gobernador Alfredo Cornejo, funcionarios provinciales y nacionales, entre ellos el jefe de gabinete Manuel Adorni. La inflación de abril en Mendoza bajó al 2,3% y la nacional llegó al 2,6%. Como ya se había anticipado, la inflación subió en abril, aunque a un ritmo menor. De acuerdo al índice de precios al consumidor, medido por la Dirección de Estadísticas de Mendoza, arrojó un 2,3% en abril y situó a la provincia por debajo de la variación publicada por el INDEC, tanto a nivel nacional, que arrojó un 2,6%. La ciudad de Mendoza entre las mejores de Argentina. Se realizó por primera vez un índice de ciudades argentinas, una herramienta de diagnóstico que midió y comparó el desempeño de 43 ciudades del país a través de 17 indicadores organizados en tres dimensiones: desempeño económico, cohesión social y calidad hábitat urbano. El índice, elaborado por la consultora, evaluó todas las capitales de la provincia más un conjunto de ciudades intermedias de relevación nacional. En estos mismos resultados, la ciudad de Mendoza quedó entre las mejores de Argentina. 11 grados 4 décimas, la temperatura actual, 77% la humedad, el cielo se encuentra ligeramente nublado.

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49 minutos, pasan ya de la hora 20. De fondo estamos escuchando a Manuel Lizazaro. Y queremos que te comuniques, queremos que estés ahí, queremos que nos cuentes qué tal tu jornada. Queremos que nos digas, en base a la consigna que estamos preguntando hoy, que si tuvieras que elegir una sola canción que sea la banda sonora de tu vida, ¿cuál sería y por qué? Por acá dice: buenas noches, Diana, ¿cómo estás? Te pido Soy Yo de Kany García. ¿Sorteas algo? No, hoy no estamos sorteando nada, estamos tranqui. Ayer ya se fueron entradas para Vanessa Martín, el lunes estuvimos con cine, así que igual los invito a que escriban, por más que no haya premios, a que escriban, a que pidan su canción también, sí, porque si ustedes dicen algún artista en base a la consigna que si tuvieran que elegir una sola canción, ¿cuál sería? Bueno, nos puedes dejar esa canción y la hacemos sonar en la próxima tanda de la radio, como vamos a hacer con la canción que pedía nuestra querida Pri por estos lados. Y ahora sí escuchamos Soy Yo de Kany García.

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1: 21.
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